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Saludos, bienvenidos a un nuevo podcast de Próxima Parada. She's Alright. Cantaban John Batiste y Celeste, esa canción de Curtis Mayfield. Así de bien suena esta versión que han hecho John Batiste y Celeste. B.B. King y Paul Carra nos acompañan con otra versión, en este caso de Sam Cooke, Brian Hunt to Me, esa canción que está incluida en el álbum de 1997 llamado Deus Will de B.B. King. Bienvenidos a la próxima parada.

Era Solomon Burke, un intérprete versátil de aquellos mediados de los 60, triunfó con Cry to Me, que escuchabais de su álbum Rock Soul, de 1964. Y Chester y Christopher Harrison nos van a cantar una canción que encumbró en 1967 a Van Morrison, llamada Brown Eyed Girl.

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1: Seguimos compartiendo éxitos, seguimos con la mejor música en tu radio y lo vamos a hacer con Chris Brown y este Don't Wave Meow, acompañado por Benny Benassi.
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9: Pues hola, ¿qué tal? Bienvenidos una semana más a este tu programa de pop y de rock en todas sus tendencias. ¿Con algún problema de voz que otro? ¡Comenzamos! El control y registro de sonido corresponde a Pep Palancas Garcés y este que te habla, Pepe Carmona, hoy con la voz muy, muy tomada. Vamos a poder intentar comenzar este 196 en esta edición de La Nacional. Saludar como siempre, agradeciendo a todas las emisoras que nos difunden por toda España. Son más de 70. También estamos contigo a través de la red, gracias al portal iVox, y también a muchas emisoras que nos escuchan a través de, como te digo, internet. Pues aquí damos comienzo en esta edición 196 de La Nacional.

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0: La ciudad de Los Ángeles está asolada por el crimen y la inmoralidad. 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

Si te gustan los alemanes, con esta formación, por ejemplo, Gamma Ray, los que están sonando, te gustarán los Iron Savior, Blind Guardian o Helloween. Sonidos de speed metal, de power metal. Es que es una gozada.

nosotros tenemos el guitarrista y vocalista y fundador de esta formación, Kai Hansen. Eso también estuvo con otros componentes de Helloween, por ejemplo, de otra formación llamada Unisonic. Tanto talento reunido y a veces no se aguantan ni entre ellos. Eso se arregla tomándose un café, pero un café español, un café italiano, un café fuerte, así a pelo y sin azúcar, café corto e intenso.

vamos, vamos, vamos poderosamente hacia adelante. Nunca, nunca hacia atrás. Estamos hablando de los alemanes, Gamma Ray. Seguimos con Helloween, otros alemanes, mezclados de estos, de aquellos y de más allá, con un talento ejemplar.

estamos aprovechando, llegando al minuto 29. Cazalla, la mitad del programa, nos tomaremos un chupito. Ya no, de Cazalla no. Ya lo expliqué ayer, la Cazalla me acabó sentando mal. Menuda bronca le monté al Manolo. Ese día acabó en urgencias. Ahora solo le tiro al vino, chatito de vino, rosadito, afrutado, buenísimo, fresquito, y entra que te cagas. Y encima digestivo. Eso es lo que me dijo el médico, es lo que le hago caso yo. Luego también despedí al Manolo, lógicamente. Ahí lo tenemos, Helloween, Guardians. Este pedazo de disco, Walls of Jericho. Cómo se nota ese power metal. Rock en sí, no, tampoco le pongas etiquetas a los géneros. Tocan que te cagas. Tú y yo lo sabemos. Y la verdad es que sí. Gente de Valencia. Gente de Soria, Zaragoza, Teruel. Gente de por ahí por Albacete. Esos pueblos por ahí, a ver si me sale algún pueblo alguna vez. Elche de la Sierra. Alcaraz, Yeste. Riópar. No os conozco, es que no está ninguno de ellos. Algún día cuando pase por ahí en ruta interior, hostia, La Mancha, a ver si paro y echo una meadilla o algo. A ver, voy a afinar lo de la meadilla. Yo es que paro en los bares a mear y a tomarme un café, un bocata jamón. No sé, matamos un ciervo de estos legales y no lo comemos luego. No pasa nada, lo de la meadilla es la excusa para parar. Se me estaba enfadando. Que se enfaden los de Murcia porque no los entendemos, vale, pero los de Albacete. Cuanto más larga la tienen, más hondo la meten.

íbamos a dejar una banda con otra, Hemos estado con Gamma Ray, Halloween. Estos no te van a sonar tanto, pero se hacen llamar Glass Tides. From Ice.

sonidos desde Australia, como sepas, sonidos alternativos, rock, post-hardcore, tiene un toque de metal moderno, gente, sonidos de energía pura, vocales, emociones y sintonía. From ISIS, Last Aides. Ahí está el DJ.

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1: 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Seguimos contigo, que en el descansillo nos hemos tomado ese chupito acertado. De buen vino rosado, muy fresco, cortito. Y así no nos va a sentar nunca mal. Esto es un logro. Chatito vino.

una formación que nace con ese nombre, Berkeley, California, pero luego la verdad es que entre Sweet Children acabó llamándose Green Day.

Ahí lo tenemos, pianista, teclista, vocalista, Farroque Bulsara. Que sí, que no me estoy equivocando. Freddie Mercury. Un gran artista donde lo subo. Un gran artista donde no lo subo. Se encontró, nos encontró y nos dejó.

0: Grandes bandas, grandes temazos. Con apenas 45 años nos dejó Freddie Mercury. Nos dejó canciones, voces, temas, letras súper chulas. Va por todos vosotros, ¿eh? Estamos saludando a la gente de Vizcaya, de Vitoria-Gasteiz, y toda la gente de allá del norte. Ya que estamos después de Freddie Mercury, te voy a sorprender con una versión cover de Frozen, Dame, Dame Rock. Ellos son los Gigatron. Fiesta de fieras. Dame Rock, Frozen cover.
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0: Dame rap. 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

Bueno, así con la tontería, como no tengo secretario ya, estamos en el minuto 45 llegando a él. Venga, chochos, que aún nos quedan 15 minutos. De buena música, de buenas armonías, los Guns N' Roses.

¿Cómo lo está llevando en los últimos minutos? La gente por ahí por el Castellón, cerquita por ahí por el interior Teruel. Sí, sí, ya sé que hace frío, pero taparos, calentaros con buen rock y buen jamón. El vino lo traigo yo. La gente también de León, fresquito del Caribe, interior ahí de España para arriba. Vosotros es que como tenéis ríos, tenéis montañas, tenéis unas nieblas alucinantes que ya lo compré yo en agosto, que pasaba yo por ahí, digo, si no vemos un fijo, tenemos que teníamos una base de rock sonando, si no nos perdemos entre el navegador y su puñetera cobertura.

Vamos a saludar a esa gente también. Un saludo para Vanessa, que está por ahí. Pedazo de programa que te haces, que realizas. Chulísimo. Venga, va, seguimos con los últimos minutos. Ellos son Nirvana.

tenemos la 1:51 ya. Nos quedan 9 minutos de conexión completa. Algunas radios nos cortarán por su publicidad. Tranquilo, nosotros seguimos aquí contigo. Te recuerdo también que estamos en la página, además de esas 16 radios que nos emiten, estamos en la página principal de del autor, que soy yo, Vicente Alfonso. Y la página web, ¿cómo se va a llamar? VicenteAlfonso.es. Te lo recuerdo, VicenteAlfonso.es. Tú entras ahí y tienes todos los programas que hago. El Buscando Rock, conforme sale por las radios, se pone ahí para que tú lo escuches, lo compartas, lo puedas descargar, a discreción, como tú quieras. Y también tienes los programas del Incession, Vicente Alfonso Incession. Y te vamos a poner también cómo mandar una grabación, un enlace donde si tú lo pinchas desde tu propio móvil puedes grabar un saludo, sale directo y me llega a mí al correo. Esos son los audios o el texto que yo pongo en los chats, en los WhatsApps, que la gente me va mandando.

programa que seguimos en los últimos minutos. Con la mejor hora, con la tuya. Con la mejor compañía. Con House Martins.

son celtas cortos, Free City, Hanging of the Telephone. Las noches sin dormir. Será que no las has pasado canutas más de una vez porque o te has tomado un café y te has desvelado, o te has puesto a pensar, oye, qué buen programa hace el Vicente Alfonso. Y por eso no has dormido, ¿no? O sí, o no, yo qué sé.

dejamos ya a puntito de despedirnos. Esa conexión de Valencia en directo, estudio número 3 aquí en Tabernes Blanques, Valencia. A la gente de Castellón, Alicante, por supuesto. Teruel, Zaragoza, Soria. Vamos a saludar a la gente de la Sierra de Albacete, Albacete y todos los pueblos ahí cerquita, Vizcaya, La Coruña. La gente de Vitoria, por supuesto. A la gente de Cádiz, que no se me olvide que Paco me pega. Y la gente de León, gracias a vosotros, estamos mejor aquí. Saludos también a la conexión que hacemos en México, buscándole. Solo por un día poder. La Coruña, La Coruña. La Coruña 3, Albacete 0. Gracias a todos vosotros. Acordaros que hoy es miércoles, volveremos con el rock el lunes, mañana jueves y viernes. Desde tu radio principal, si van a poner el Insession, estaremos a las 13 horas como siempre, jueves y viernes. Vicente Alfonso Insession. Que no estás en tu radio, pues conéctate con nosotros, vicentealfonso.es, la radio y web de Vicente Alfonso.

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Hola, bienvenidos a vuestra casa, bienvenidos a La Buena Onda, programa de radio libre, programa de radio independiente y el más influyente en cuanto a música y opinión se refiere.

0: Bueno, pues ya estamos aquí tus amigos, los de la Ducati, los de Aston Martin, dispuestos a pasar, como siempre hacemos, 60 minutos de entretenimiento. Como siempre, a tu ver a tu ladito, querido, querida. Gracias por elegirnos un día más frente a las opciones convencionales, como son esos informativos televisados, radiados, compitiendo incluso contra la prensa escrita, la de internet, la más inmediata, porque lo que viene siendo la prensa de papel, pues en definitiva son las noticias de ayer, no son las noticias de, bueno, y como si me apuras, las noticias de esta mañana, pero las noticias de ayer, en definitiva. Oye, pica el sol que da hasta vergüenza. 30,3 grados ahora mismo ahí fuera. Hay previsión de lluvia, según mi estación meteorológica. La estación meteorológica que tenemos aquí en la radio. Y aquí en cabina, en el estudio, tenemos 27,3 grados. Y te digo yo que va a ir subiendo. Y servidor se va a ir quitando lo que viene siendo la camiseta. Porque ojo si calienta. Estamos en nuestro número de WhatsApp. Estamos en el 615-56-98-99. 615-56-98-99. Tenemos un correo electrónico que es infolabuenaonda@yahoo.es. infolabuenaonda@yahoo.es. Síguenos en facebook.com/buenaondarradio, nos regalas un me gusta. facebook.com/buenaondarradio, nos harías muy, pero que muy felices. Y también estamos en Instagram, estamos en TikTok en /DaniGonRadio. Repito, /DaniGonRadio en esos dos canales. Bueno, pues nosotros, dicho todo esto, vamos a ir arrancando motores como todos los días. Los saludos de quien te va a acompañar a lo largo de este trayecto de una hora de radio. Los saludos de tu amigo, su amigo Dani González, un día más. Encantado de poder compartir contigo este ratito que nos va a llevar juntos hasta las 3 de la tarde, las 2 en Canarias. No nos olvidamos de nuestros amigos de las islas del paraíso, iba a decir de la península, pero la península la tenemos muy presente. Arrancamos.
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0: Y nos vamos directos a la información.

0: Bueno, pues hoy es 23 de septiembre, es el día 266, es decir, el ducentésimo sexagésimo sexto día del año en el calendario gregoriano. Sería el ducentésimo sexagésimo séptimo en los años bisiestos, años siniestros. Quedan 99 días para finalizar este puñeterísimo 2026. Vamos con esas efemérides ocurridas tal día como hoy de años anteriores. Tenemos, por ejemplo, que en 2002 se lanza la primera versión del navegador web Mozilla Firefox, conocido como Fenix 0.1. En 2008, lanzamiento inicial del sistema operativo Android para teléfonos inteligentes. Y en 2022, lanzamiento del quinto álbum de la banda australiana 5 Seconds of Summer, llamado 5 SOS 5. Pasamos a las celebraciones, a las conmemoraciones. Hoy es el Día Internacional contra la Explotación Sexual y la Trata de Personas. Es el Día Internacional de las Lenguas de Señas. Es el Día Internacional de la Bisexualidad. Y es el Día Mundial del Síndrome de Piernas Inquietas, la enfermedad de Wilkins-Ekbom, que es un trastorno neurológico del movimiento de las extremidades inferiores que causa hormigueo, dolor, picor y sensación de tensión, en especial durante periodos de relajación. Por países, tenemos que en Arabia Saudita es el Día Nacional. En Argentina es el Día de las Bibliotecas Populares, el Día Nacional de los Derechos Políticos de la Mujer y el Día Nacional del Politólogo. En Bolivia es el Día Nacional del Pueblo Afro-Boliviano. En Brunei es el Día del Maestro. En Estados Unidos es el Día Nacional del Comercializador de Campo y el Día de Agradecimiento a las Pelirrojas y Pelirrojos. En Kirguistán es el día del idioma kirguís, en Lituania es el día conmemorativo del Holocausto, en Perú es el día de la primavera y la juventud, una celebración establecida específicamente en esta fecha por el gobierno del Perú, y en Puerto Rico es el día del grito de Lares. Y en cuanto al santoral del día, hoy estás de enhorabuena si te llamas Adam, Nano, Albina, Andrés, Antonio, Benito, Constancio, Dona, Eres Vida, Isabel, Juan, Liberio, Lino, Matusalén, Padre, Pasencio, Paterno, Pedro, Pío, Polisena, Rebeca, Santina, Socio, Tecla, Ulpia y Zacarías. Dicho todo eso, hasta aquí nuestras noticias del día de hoy.
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0: 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Refranes y dichos populares.
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3: Las 2 y 11, arrancamos con los disquitos.
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0: Eduard Maya con este Stereo Love, amor en estéreo. Hemos comenzado hoy nuestro tiempo para los discos 2 y 14. Es pronto todavía, pronto para comer. Sobre todo para los que comemos eso de las 3 y media, 4 menos 20 más o menos. ¿Qué me espera hoy para comer? Creo que una ensaladilla rusa. ¡Qué rico, qué rico, qué rico! Ya se me hace la boca agua. Si lo llevas a ver, me traigo un pequeño tupper con un poquito de... Igual que ayer andaba con el tomatito. Pues hoy podía haber hecho lo propio con la ensaladilla rusa. Por supuesto, me apunto mes que no le cobro. Si le tengo a mano, que no lo... Ahora lo tengo a mano.
1: ¡Hala! ¡Otro mes que no cobra!
0: Y cosas como esta ya sabes que solo pasan... 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

0: través de WhatsApp. Entre ellos realización, que me dice Dani, ¿de dónde te sacas que vaya a llover en próximas jornadas? Si estuvieras aquí lo verías, majete, lo primero eso. Y lo segundo, ¿por qué te has cogido otro día libre? ¿Tienes un morro realización que te lo pisas? ¿Qué haces que no estás aquí haciendo tu trabajo? Mira, si estuvieras tú aquí, estarías viendo tú mismo en la estación meteorológica que viene lluvia. De algún sitio viene lluvia. Dicen que si de la Guareña viene oscuro, llueve seguro, pero aquí veo mucho sol. Sol que entra por la ventana, a mis espaldas, aquí en la radio. Hello Black, wake me up en acústico.
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0: llegado el momento de hacer una pequeña pausa. Pero no desconectes, los éxitos del recuerdo vuelven enseguida. Y además lo hacemos con artistas como Destiny Child.
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0: El último de la fila.

Roxy Music. More than that, you know there's nothing more. Todos estos recuerdos y unos poquitos más en la segunda parte de Recuerdas. No te vayas.

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1: Bienvenido o bienvenida, si te acabas de incorporar, comienza la segunda parte de ¿Recuerdas? Y además lo hacemos por todo lo alto, con una de las canciones incluidas en el disco que se publicó en el año 2000 de Alejandro Sanz. El disco se llamaba El alma al aire y este fue uno de sus mejores temas, Quisiera ser.

súbete a nuestra máquina del tiempo y, por ejemplo, cierra los ojos. Vámonos al año 1997. En aquel año, por ponerte un pequeño ejemplo, esta canción fue galardonada con el Grammy a la mejor canción del año. Es una versión de uno de los grandes clásicos de Roberta Flack, Killing Me Softly. Son The Fugees.

Así sonaba la banda Destiny Child allá por el año 2000 con uno de sus grandes temas, Say My Name. Ahora nos marchamos al año 1986, a un álbum llamado Enemigos de lo Ajeno. Esto se llama Lejos de las Leyes de los Hombres. Son Manolo García y Kimi Portet, el último.

0: Continuamos esperando tus recuerdos.
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0: Mándanos un email y cuéntanos cuál es tu canción favorita del recuerdo. Esta, por ejemplo, nos traslada al abril del año 1982. La banda Roxy Music. More than this.

0: Pues así terminamos la edición de hoy de nuestro programa de Música del Recuerdos. Esto es Recuerdas, hasta aquí hemos llegado, pero prometemos, si tú quieres, volver dentro de muy poquito. 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
0: Entras en la sección de podcast y te descargas este o cualquier otro programa de Recuerdas. 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
0: Cariñitos a todas las emisoras. Taconeando, comenzamos hoy. A ver cómo tenemos la suela de los zapatos. Bien, venga.

Vaya Bodorrio, la boda de Luis Alonso, que se ha casado, mira qué bien, con una chica de muy buena familia. Se llama la novia, digo, Campanera, y la canta Ana María. Es una chica desconocida, pero ha versionado esta canción del Joselito y le ha quedado bordada. Mira, escucha.

Una chula, chula, chula, madrileña, pero que también canta cosas bonitas de la copla, la gran Nati Mistral. Es nuestra próxima invitada, espero que te guste la canción. Dice... ¡Ay, qué bonito! Es la Nati, aquí, canturreándoles un rato a ustedes.

¿Cómo? ¿Cómo se llama este instrumento? ¿Cómo dice? ¿Acordeón? ¿Y cómo suena? ¡Qué bonito! Ya nos estila tocar el acordeón.

0: Dice un dicho popular, dame un beso despacito, pero despacito.
1: El beso,
0: así, despacito. Y el beso en España se da.
1: Se da, sí. Se quiere.
0: Qué bonita la canción.
1: No se engaña.
0: Venga. Ya hace tiempo que no te oíamos. Beso español. Piedra y camino, con ella estamos. Con la copla. Mira, la violetera. ¿Qué? ¿Me das un beso?

Escuchan ustedes. Feria de Copla. Claveles te mandamos por la radio. Los que te hagan falta, ¿cuántas docenas quieres? Clavelitos.

Esta canción se hizo en Sevilla, dedicada a la radio de los años 50. Aquello de "en Sevilla tuvo que ser". Va por ti, vieja radio, viejas canciones.

0: Bajo un cielo azul y plata, nos vamos a ir a Granada un rato, que hay toros, como en cualquier plaza de España, que diría la Peñuela. Nosotros, a Granada.
1: En

0: pedacito de la zarzuela, de la rosa, de la azafrán. Ahí el castigo que nos manda el señor, con la guadaña en la mano. Y nos hemos ido al campo a segar a tempranita hora de la mañana y después a media mañana a blentar, que hace aire hoy. Yo
1: soy un hombre del campo.
0: Te lo digo cantando con la guadaña en la mano.
1: No entiendo ni sé de letra.

0: A través de la 99.3 frecuencia modulada en la provincia de Jaén, Radio Bailén emite este programa de coplas, La ciudad de la cerámica, para Bailén, para todo Jaén. Esta canción de Ecos del Rocío va para toda la provincia de Jaén entera, La Olivarera.
1: Por Casola la Serrana.

cabeza y entre linares y arquillo una paloma volaba con una rama de olivo, y en su volar verde y blanco y en su arrullo vagabundo lleva un mensaje en el pico: habrá guerras en el mundo, más ramas tiene un olivo.

y Santiago Pontón, Torres de Albanché, La Puerta, Santisteban, Villatorre, Bejíjar y una taranta despierta junto a Baños de la Encina. Veas de Segura, Bezmar y García, Benatae, Albanchés de Úbeda, Puente de Génave y Valdepeña de Jaén.

Damos un salto de Jaén. Nos vamos a ir a nueva emisora que tenemos emitiendo Feria de Coplas en Cantabria, a través de Radio Antorva. Desde aquí, un saludito a los cántabros, a toda la tierra de Cantabria. Desde Feria de Coplas, un saludo de norte a sur, de este a oeste, de Cantabria a Sanlúcar de Barrameda, de Badajoz a Alicante.

0: de norte a sur. Ahora, de Cantabria a Almería, escucha.
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0: Tenemos dos emisoras emitiendo Feria de Coplas, Abrucena Radio en Almería y también Roquetas Radio. Ay, Almería, me he enamorado.

abrazando a las provincias españolas desde Huelva. Un abrazo para Almería. Canta Perlita de Huelva. Ay, Almería de mis recuerdos.

0: rumbo a Almería a través de la emisora Radio Poniente en El Ejido.
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0: Bien, nos quedamos con un buen amigo de esta emisora, Paco Villar, manchego de pura cepa. Qué bien canta a la Castilla la Mancha nuestra.
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0: Que nos vamos a ir a la tierra de Don Quijote un rato. Bueno, y del queso de la buena gente y de las cosas bonitas, los molinos, y Campo de Criptana en Ciudad Real, Almagro, Puerto Llano, Toledo, Cuenca, Guadalajara, Albacete, ¿qué más quieres? Cántame a Castilla la

como en España, ni hablar. Que lo va a cantar el Fari un rato en Feria de Coplas. Aquello de presidente, que indulten a ese toro, que lo perdonen, que vaya faena que hizo, que lo lleven de nuevo al cercao.

Qué grande eres, Fari, levántate, primo, levanta. Grandes, 1, 2, 3 y 4, en sus inicios, los marismeños. ¡Que ya!

0: Una oración rociera aquí en Feria de Coplas. Qué guapos y qué jóvenes están aquí los marismeños.
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0: Perdón, ¿cómo ha dicho?
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0: Entre col y col, una coplilla de la Lola que nos vamos a ir despidiendo. Una hemorragia de alegría. Acompañarles, amigos. Mira, mira mi Lola que...

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1: Que volvemos otro día. Ala, digo ole, que nos vamos. Les habló, encantado, un modesto locutor de provincias. Saludos, emisoras. Hasta otra.
2: ¡Se toma! ¡Vamos a ver ese aje!

0: que nos vamos.
1: ¡Ay, qué alegría! Ahora soy capaz yo de subirme a la Giralda sin muñeco ni nada.
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Buena música que suena en tu radio, buena música que compartimos y disfrutamos juntitos. Ahora con Armin van Buuren y Trevor Guthrie. Con este This Is What It's

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1: Ya, otro golpe más fuerte.
2: Que se va a acabar la muerte. ¿Qué has dicho?
1: Ah, ya, tú quítale el asunto. Importancia. Tú y yo trabajas bastante aquí en la cuarentena, el ratito que estás.
2: ¡Hombre! Así me estreso, luego me estreso y no soy capaz de dormir por la noche. Y aunque rece el Jesucito de mi vida, eres niño como yo, por eso te quiero tanto y te doy mi corazón. Estoy soltero y entero.
1: Pues vamos a buscar cualquier día, alguna semana vamos a buscarte novia, ¿no?
2: A esta altura ya, ¿para qué quiero novia? Yo ya a esta altura ya no.
1: No, más y más como tú dices, a estas alturas, ¿no?
2: Bueno, yo soy bajito.
3: Anda, qué detalle, ¿te das cuenta?

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1: Miércoles, avanzando la semanita, así como nos gusta a nosotros.
2: Nos gusta, nos encanta. Avanza, avanza, avanza.
1: ¿Qué te pasa, hombre?
2: Nada, que vengo oficiado, vengo corriendo con el patinete.
1: Bueno, pues está bien la cosa, ¿no? Aquí estamos en la cuarentena contigo en tu radio favorita. ¡Vamos!
3: Dos amigos que se encuentran, y dice que yo, Paco, ¿cómo te va? Que de tiempo sin verte. Bien, bien, Antonio, bien. Mira, así como nota curiosa, así por contarte algo, y después del tiempo que nos vemos, me he metido en la congregación de los atletas de Cristo. La congregación de atletas de Cristo, tío. Esa gente pide unos requisitos muy duros, ¿no? Que yo estuve leyendo un folleto que me echaron en el buzón. Mira, pues mira, para empezar me han pedido 15.000 euros, ¿sabes? Joder, 15.000 euros, Guillo, y tú con tu trabajillo, ¿cómo pagaste? Bueno, en un pequeño prestamito que pedí, fue duro, pero ya está, ya. Y después me pidieron un mes de castidad, Guillo. Un mes de castidad, Guillo, y tú con tu mujer, ¿cómo lo estás haciendo, Guillo? ¿Cómo estás soportando esto? Y dice, bueno, mira, la primera semana fue dura, ¿sabes? Fue durita, pero se soporta. Luego ya la segunda semana ya me tuve que... El canal X de los canales estos privados, eso ya lo tuve que pagar ya para que se pudiera abrir, porque ya no podía más. Y la tercera semana, pues, vi a mi mujer que... ¿Sí? Y allí mismo despeinamos la cotorra, ¿sabes? ¡Tres, se lo hicimos! ¡Fue increíble! Y dice, pero bueno, entonces te habrán echado de la congregación, ¿no? Y dice, ¿y del Mercadona?

0: mensaje de un niño enfadado con el ratoncito Pérez.
1: Donde quiera que estés, espero que te llegues y tomes las medidas pertinentes. O si no, te voy a buscar, te voy a encontrar y voy a resolver las cosas como a mí me gusta resolverlas. Después de eso, estoy seguro que mi papá me va a castigar hasta que cumpla 18. Pero a vos no te va a quedar más ganas de estafar a nadie. Te dejé bajo la almohada un diente perfecto, blanco, sola caries. Me costó una estampada de jeta contra una columna. ¿Y qué recibo yo? 100 ridículos pesos. ¿Qué esperas que haga con 100 pesos? Compro un kilo de pan y quedo debiendo. Si quiero ir al cine me tengo que sacar dos dientes más, vos me estás jodiendo. Escucha, ratón. Arrado, avaro, codito. Cotizame de nuevo el diente. O si no, el que va a quedar sin dientes vas a ser vos.
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3: Atención a la grada, Bobby desde Lorca.
4: ¡A jugar!
5: Buenos días, amigo Pedro. Hola. De la cuarentena, Popi, desde Lorca.
3: ¿Qué tal? ¿Cómo estás?
5: Oye, no se va la calor, tío.
3: No se va.
5: Madre mía, qué calor hemos pasado, está haciendo ya aquí.
3: Ya se irá.
5: Joder, tranquilo, macho. Y eso que ya, como que dice, ya se ha ido el verano, macho.
6: Pues, a la playa otra vez, venga.
5: Aquí en Lorca hemos estado, aquí en el comedor, tío, con el ventilador puesto, porque de verdad.
3: Y lo que te queda, ¿verdad? Será.
5: Es increíble, macho. Es increíble. Ay, el calor que todavía está haciendo, macho.
6: Esto no puede ser.
5: Bueno, venga. Más tiempo que haga. Lo que quiera.
3: Ya está, no queda otra.
5: Pica de mi corazón. Anda, que tengo que estar bueno, déjame mate. Con el ventilador puesto en su casa para allá y para acá. Cuando va el ventilador es corriéndose con la pilla.
3: Verdad.
5: Bueno, te mando una canción, se la dedica a toda la gente de la cuarentena, de parte de Popi. Y se la dedica al abuelo Paco, para ti.
3: Gracias.
5: Codeño, Tete, Chumbi, mi amigo Currante.
6: Ahí está, tío.
5: Mi amigo Gonzalo, Bardi, su hijo, la abuela Juana, los chicos de tu madre, Diego Antonio Juan, José Mares, su esposa, mi amigo Lillo, sí, y mi amigo Mambo.
3: Muy bien.
5: Bueno, y un saludo para toda la gente de la cuarentena.
3: Estupendo.
5: De Popi. Tiri, tiri, tiri. Qué calor hace aquí.
3: Y aquí.
5: Bueno, hasta pasado mañana, Pedro.
3: Adiós, artista.
6: O nada, que nos vamos de vacaciones otros dos meses. A la playa, venga, bro.
7: Bueno.

0: Soy Poppy, ¿cómo estamos? Bien. Me alegro por todo.
1: ¡Toma ya! ¡Qué lindo! ¡Ay, qué
2: lindo! 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
3: ¡Ay, qué rico!
4: McDonald's sacó un nuevo combo que se llama McArena. ¿Y qué trae? Alegría y cosa buena. Chocaron dos astronautas en el espacio.
5: ¿Y cómo están?
4: Heridos. Pero ayer metí un libro Guinness en la licuadora.
5: ¿Y?
4: Batí todos los récords. ¿Qué le dice una silla rica a una silla pobre?
5: No lo sé.
4: Pobre silla.
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2: ¿Qué hay después de la vida? Esta es más complicada, ¿eh? ¿Qué hay después de la vida? Pues, bueno, en el caso de los cristianos, muy fácil. El cielo o el infierno. Bueno, hay gente que coincide en esto, que justo antes de morir ves toda tu vida pasar delante de ti a toda velocidad como un tráiler. Pero, ¿si eres ciego, qué? ¿Escuchas un audiolibro? Yo, para mí el cielo debe ser pues como una especie, como una playa nudista, ¿no? Para mí el cielo es eso, pero una playa nudista como te la imaginas, no como son en realidad. Porque yo, antes de ir a una, me las imaginaba pues llena pues, de tías buenas, echándose crema, ¿no? Una cosa. Pero luego fui a una y no, vamos. Lo que me encontré fue a dos señores mayores jugando a las palas. ¡Qué visión! ¡Dios mío! Todavía me despierto y me ducho llorando. ¿Cómo les colgaban? ¡Qué barbaridad! ¿Cómo les colgaban? Era un... Bueno, de hecho, a uno de ellos se le cayó la pelota y al agacharse se confundió y cogió uno de sus huevos. Bueno, y llegó a sacar y todo. Y se dio cuenta... No, se dio cuenta cuando le volvió.
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1: ¡Y algo! ¡En vez de dar porrazos! ¡Álvaro, habla!
4: ¡Anda, que nada! De parte del Popi y para el jodeño... Mamiao. Marrameao.
1: ¿Cómo?
4: No, es broma. Un abrazo.
1: Ah, vale, hombre, vale. Muy bien, artista.
5: Venga, chico, un abrazo. Gracias. Mañana más. ¿Y qué, Pedro? ¡Y mejor! ¡Ey!
6: ¡Llama! ¡No!
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0: Oye, pedazo de versión original de hoy, Gloria Jones, quien hizo esta canción en su versión original, 1964. Y en el 1981, Soft Cell hicieron esta versión acá para la pista de baile de los 80, Tainted Love.
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0: Dice, doctor, ¿cómo está mi marido? Dice, a mí no me gusta.
1: Qué sincero.
0: Y mi cuñado Ramiro, le digo, Ramiro, ¿para qué poner una olla llena de agua en el césped? Y dice, ¿para que hierva? Sabemos que hay muchos jardineros que nos escuchan y le he dedicado al gremio de los jardineros este chiste.
1: Vaya corte.
0: Dice, señora, acabo de terminar la operación de su marido. ¿Y cómo está, doctor? Dice, un poco cansado. Menos mal que mañana libro. Gracias por preguntar, señora.
1: No ve el superpoder de no enterarse, de no querer enterarse uno de nada.
0: Dice, a ver, caballero, veo que en su currículum pone que es usted un poco desconfiado. Dice, a ver, ¿dónde pone eso? A ver. Dios mío de mierda, mi corazón. Dice, hola, venía a presentar mi tesis Apatía, desgana y desidia en la sociedad actual. Dice, muy bien, puede empezar. Dice, no me apetece. Dios mío de mi arma. Dice, hijo, enhorabuena. Hoy es el mejor día de tu vida. Enhorabuena que hoy va a ser mejor día de tu vida. Dice, papá, me caso mañana. Dice, hazme caso que yo sé.

0: Que sé de lo que estoy hablando, hijo. Mañana es tarde.
1: Mañana ya.
0: Y dos que llegan al cielo, llegan los dos al cielo y te encuentran allí nada más entrar y le dice, perdona, ¿tú de qué has muerto? Y dice, yo he muerto congelado. Y dice, vaya, y dice, ¿y tú? Y dice, pues yo me morí de risa. Y dice, ¿de risa? Explícame eso porque. Y dice, pues mira, yo me fui 3 días a trabajar fuera. La cabeza un run run de que mi mujer me estaba engañando. Entonces, en vez de volver en 3 días, volviendo. Y entonces llegué allá a mi casa para ver si cogía a alguien en mi casa. Miré por todos los dormitorios, miré en la cocina, en el salón, miré en todos lados y no encontré a nadie. Y entonces, pues, de la alegría que me dio, empecé a reírme. Y se entiende que se me fue el para otro lado y me pegó un topetazo del corazón y me morí. Y le dije al otro, pues, hubiera mirado en el congelador y nos hubiéramos salvado los dos.
2: Muy bien, muy bien. Vamos otro día más con José Mari y Katy, que llegan por aquí. Nos dicen, hoy deseamos dedicar esta canción para todos los colaboradores y oyentes de La Buena Cuarentena. Gracias y abrazos de José Mari y Katy. Pues nos vamos al recuerdo.
3: Arrímeme, sí, señor.
2: California Beach Boys. Ahí.
3: Fresquito. Muy bien, sí, señor. Agua, agua. Un abrazo de Mari y Katy. Grande, grande. Ahí va.
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0: Manolo, ¿sabes la diferencia que hay entre accidente y catástrofe?
1: Es lo mismo, ¿no?
0: No, no, hombre, lo mismo no es. Vamos a ver, si estás en la playa y viene una ola y se lleva a tu suegra, eso es un accidente.
1: Ah, ¿y una catástrofe?
0: Pues que venga otra ola y te la devuelva sana y salva.
2: Soy poeta, que me maten y monto en bicicleta. Ole.

0: Qué romántico eso nos estamos poniendo hasta ahora, ¿eh?
1: ¡Ay, qué bien!
0: Es una de las canciones más actuales que ponemos aquí en la radio. Ramón de la Rosa. Si tú saltas, yo salto.
1: Depende de lo harto que esté.
0: También, ¿verdad? Aquí le buscamos...
1: Le buscamos la guaza a todo, a todo. Esto es lo que hay. Venga, un aplauso para Ramón.
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4: Que a mí me gusta un buen coche también.
5: Y un globo. Y un globo.
6: Lo que no te gusta es el globo.
4: Lo que no me gusta a mí.
5: Y un buen viaje.
4: Como un coche con el motor. ¿Qué coche dice, no? Un Ferrari. Un primo de Fernando Alonso. Iba este por la carretera. Kilómetros por hora. Y ahora tiene un guardia civil. ¡Shh! Quieto ahí. Aparca el coche. Va el civil para él. Carnet de conducir que iba usted a 200 kilómetros por hora.
1: Carnet de conducir no tengo.
4: Ay, que no tiene carnet de conducir. Saca el blog. Papeles del coche.
1: Papeles tampoco, porque el coche es robado.
4: ¿Que el coche es robado? A ver la guantera lo que pone.
1: Que la guantera no la abre usted, que tengo dentro una pistola.
4: ¿Pistola? ¿Abre usted el maletero?
1: El maletero no lo abro, que tengo atrás un muerto.
4: ¿El guardia civil coge el huarqui?
1: ¡Central! ¡Central! ¡Rápido, acudan a mi presencia! ¡Tengo un 042!
4: Que no sé lo que es, pero ¿qué a mí? Un 042 y aparece el comisario, el capitán, todo el mundo allí. ¿Qué ha pasado? Este hombre sin carnet de conducir, con el coche robado, lleva una pistola en la guantera, atrás dice que lleva un muerto. ¿Va el comisario para allá?
1: ¿Usted no tiene?
4: La otra voz. ¿Usted no tiene carnet de conducir?
1: Yo no tengo carnet de conducir. Que yo no tengo carnet de conducir. ¿Qué le dice usted eso? Hágale usted el carnet. Que el coche esté robado. Con el sacrificio que ha hecho yo para pagar este coche, tiene usted los papeles estos míos.
4: ¿Y usted la guantera una pistola?
1: Yo la guantera para que te cline. Mire usted.
4: ¿Y atrás? Atrás me ha dicho el policía, usted el capó, que me ha dicho a mí, guardia civil, que atrás lleva usted un muerto.
1: ¿Que yo un muerto? Yo lo que llevo es la sombrilla de la playa.
4: Abre el capó la sombrilla de la playa. ¿Te toca como
1: es? Ahora seguro que es capaz de decirle que iba a 200 kilómetros por hora.
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7: 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Dame un

0: mujeres casadas son más gorditas que las solteras?
1: Pues muy fácil, porque la soltera llega a casa, ve lo que hay en el frigorífico y se va a la cama. Y la casada ve lo que hay en la cama y se va al frigorífico.
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4: ¿Está Irene por aquí?
5: ¡Abogado!
4: ¡Abogada! ¿Ha venido Irene, abogado?
5: ¿Dónde estás, ratita?
4: ¿Has venido Irene, gatita, ratita? ¡Asoma la colita, ratita! ¡Que me pega, madre mía!
5: Yes, of course.
6: A ver, que habla con Curro, que Curro es un experto en lengua extranjera.
5: Of course.
7: Do you speak in understanding?
5: Bilingüe,
7: padre. Am you holiday in vacaciones en la playa o
5: yes,
7: no?
5: Yes,
7: vale. No me estoy enterando de nada, pero bueno, yo tu día todo. Yes, ya está.
6: Esto, si quieren, los dejamos aquí a los dos, ¿no? ¿Pero todos los días cumpleaños, gente, o qué? Sí.
7: Pues claro, todos los días nace gente, cada vez nacen menos, muchachos y muchachas, porque está la cosa muy mala. Tiene que ir la rara con cantimplora, está la gasolina muy cara, pero bueno, que nacen los muchachos.
6: Entonces cada día hay cumpleaños, ¿no? ¡Estupendo!
7: Salido de contar, ¿eh? Que me ha tenido así como cuando tienes un... Te has quedado sin dentadura postiza, te has quitado la dentadura, pues entonces, pues esto es lo que ha pasado. Que me he quitado la dentadura postiza y me han ido al programa sin la dentadura. Tú estás peor que yo, ¿eh?
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0: Oye, ya tiene años ese anuncio, ¿no?
1: Sí, unos cuantos.
0: Madre mía. Iberia. 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

0: ¡Galopo!
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2: ¡Ahí vas, musiquita! ¿Cómo llevas el miércoles? ¿Cómo llevas el miércoles? Espero que bien con todo esto que tenemos para ti. Se me olvidó otra vez. Nos vamos a México lindo, año 1999. ¡Mana!

0: Pedrete.
1: ¡Gracias!
2: Eso es cuando se acaba, ¿no?
0: Sí.
2: Cuando se acababa y cuando empieza, como cuando empezaba, ¿cómo era?
0: Hacía así. De cero, ¿eh?
2: Hombre, tú sabrás cuál.
0: Míralo. Ahora sí.
2: Ha costado, ¿eh?
0: Un poco.
2: Tenemos tantos jingles por aquí. Ay, Dios mío. Bueno, recuerda que tienes a tu disposición el WhatsApp para que nos pidas la cancioncita que tú quieras, mande saludos y sonará en el siguiente programa aquí en la radio, lógicamente, tu programa de radio. ¡Es la cuarentena! 626-11-42-86. Mañana más y mejor, ¿eh? ¡Nos veáis! Que llegan más compañeros aquí a la radio, iVoox, Facebook, La Cuarentena Radio Show. ¡Ahí estamos!
0: ¿Se te olvida algo más o no?
2: No, yo creo que no. No se me olvida nada más. Creo que no. No lo sé.
0: Así le cambia la pila al micrófono.
2: ¿Otra vez?
0: Últimamente con las calores, el micrófono este se bebe las pilas. Se las bebe.
2: Hombre.
0: Venga.
2: Vamos a por el Mashup.
3: This is Mashup.
2: Ahora.
0: Llenazo. ¿Cómo estamos?

0: casa.
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Ya estamos aquí, señoras y señores, como todos los días al filo de las 8, comenzando una nueva edición de Retroactividad, en concreto la edición de hoy miércoles, claro que sí, hasta las 10 que te vamos a estar acompañando con un montón de buena música, música eso sí, con marcado carácter retroactivo, siempre aquí en la número 1 del dial, aquí en Nostalgia, siempre con este que te habla, con tu amigo José Ibáñez, que ya te saluda y que te da la bienvenida. Bueno, en realidad la bienvenida te la va a dar Madonna con Frozen. 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

0: Ahí estamos comenzando nuestro programa de hoy, miércoles. Retroactividad comenzaba con este que te habla, con tu amigo José Ibáñez, y sobre todo con ella, con la ambición rubia, con Madonna, y con este Congelada, con este Frozen.
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0: Bueno, como estábamos muy congelados porque hacía mucho frío por Frozen de Madonna, que por cierto estaba producido por William Orbit, ahora vamos a quedarnos con algo de veranito, o mejor dicho, nos vamos a quedar con el rock de una noche de verano, el Miguel Ríos.

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1: Aunque cantaron esta canción en castellano, no te lleves a equívocos, porque en realidad ellos eran italianos. De hecho, con esta canción, pero la versión en italiano, consiguieron ser número uno en el país de la bota. Un pequeño tributo, un pequeño homenaje a esa moto tan característica, a la Vespa especial. Ellos son La Gente.

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2: Es un deseo, es un anhelo y también es el primer éxito que Juan Luis Guerra y sus inseparables 440 alcanzaron aquí, en España. Ojalá.

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2: Yo no sé tú, pero para mí, sin ningún género de dudas, esta es una de las mejores canciones del grupo que capitaneó durante mucho, muchísimo tiempo, Brian Ferry. Luego ya sabes que comenzó su trayectoria en solitario. Hablamos de Roxy Music y sobre todo hablamos de este Avalon.

Era la primera pausa de nuestro programa de hoy miércoles. Ya sabes, esto es retroactividad aquí en Nostalgia, en la número uno del dial, música con marcado carácter retroactivo. Y estos próximos 30 minutos acompañados por Anita Ward, Sergio Dalma, Pezzo Boys, Ejecutivos Agresivos, Son Brown y Mónica Naranjo. Sí, la Pantera de Figueras llega con Entero.

0: Después de la primera pausa de rigor, ya estamos de vuelta, claro que sí. Además, estábamos compartiendo contigo este número uno por parte de la Pantera de Figueras aquí en Retroactividad en Nostalgia. Era Entender el Amor y ella, Mónica Naranjo.
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0: Nos vamos directamente hasta los 80, con lo mejorcito, precisamente, de esa década. Ella te dice que pares. Stop. Sam Brown.

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2: Bueno, estábamos muy serios y eso lo vamos a cambiar de inmediato aquí en Retroactividad, en Nostalgia, porque, señoras y señores, es el turno para disfrutar de la música de Ejecutivos Agresivos que le cantaban a Maripili.

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1: Neil Tennant, Chris Lowe, los Pet Shop Boys, casi que nos retrotraemos hasta los inicios de los chicos de la tienda de mascotas. Esto es Suburbia.

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2: Su verdadero nombre lo conoces de sobra, Josep Capdevila, aunque todo el mundo le llama Sergio Dalma. ¿Por qué será, Esto es Bailar Pegados, una canción emblemática dentro de su trayectoria. Un hombre que aún a pesar de ser catalán, se va a Castilla y León de vacaciones.

0: Pues queridas amigas, queridos amigos, estamos justamente en el ecuador de nuestro programa y al filo de las 9. Eso quiere decir que nos quedan 60 minutos repletos de música con marcado carácter retroactivo. Esto es retroactividad, esto es nostalgia. Y atención, porque lo que viene se llama In the Air Tonight de Phil Collins.
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0: inaugurando la segunda hora de hoy miércoles aquí en Retroactividad de Nostalgia, y estábamos con Phil Collins, este británico residente hoy por hoy en Suiza con una novia nueva que se echó y además bastante jovencita, que nos traía este In the Air Tonight.
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0: Ojo, llega la mexicana Thalía con su Mujer Latina.

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3: Ahí tenías la mexicana Thalía, que nos acompañaba prácticamente con el single con el que se dio a conocer aquí en nuestro país hace ya un montón de años, ese Mujer Latina. Y ahora nos vamos a cruzar el canal de la mancha, nos vamos al Reino Unido con Matt Bianco y con este Sneaking Out Back Door.

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2: Una historia muy triste, pero además también una de las canciones más emblemáticas de esta formación. Tan Tan Go, la historia de Manuel Raquel.
3: Cuando

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1: Yo no sé tú, pero a mí precisamente en este instante me apetece mucho, muchísimo, escuchar lo que viene a continuación hasta Retroactividad, hasta Nostalgia. Lovely Day, así es como se llama, todo un número uno prácticamente de un One Hit Wonder. Ya sabes, un One Hit Wonder es un artista que ha brillado únicamente con una sola canción, el Bill Withers.

Que sí, que sí, que esto continúa, que esto no para, que nos quedan 30 minutos y que, como siempre te digo, los vamos a aprovechar muy pero que muy bien. Esto es retroactividad, esto es nostalgia y nos vamos a quedar con un grupo que desapareció, pero que precisamente en esta época acaba de volver a reunirse. Los Carmona se han vuelto a juntar, los Ketama, pero eso sí, los vamos a rescatar desde hace bastante tiempo atrás y en este caso además con el tributo que hicieron a Yavahn con su Flor de Lis, esa versión que hicieron en castellano magnífica. 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

0: inaugurando los últimos 30 minutos de hoy, miércoles, aquí en Retroactividad. Ahí estábamos con Ketama, con Flor de Lis. Por cierto, que han vuelto, ¿eh? Los Ketama tienen nuevo álbum.
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0: Mira que me encanta Cyndi Lauper y sobre todo este Old Road Tonight.

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2: Ahí estábamos con Cyndi Lauper, esta rubia oxigenada que se teñía el pelo de colores con All Through the Night, que da paso a otra rubia oxigenada que esta no se teñía el pelo para nada, ¿eh? Marta Sánchez, desesperada, así se encontraba en aquella época.

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1: Y más chicas que nos acompañan, este incombustible, señoras y señores, una auténtica dama. Tina Turner, esto se llama Typical Male.

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1: Si eres supersticioso, que no te quepa duda, ¿eh? Esta es tu canción. Se llama Tocar Madera y es uno de los éxitos del malogrado Manolo Tena. Mira qué piano más magnífico. Escucha.

0: Que nos vamos, que no hay tiempo para más. Que volveremos, eso sí, mañana, por supuesto, entre las 8 y las 10, aquí con más retroactividad en Nostalgia. Y que, por cierto, ahora no te puedes ir porque Nostalgia continúa. Sigue adelante, ¿eh? Saludos de tu amigo José Ibáñez. Un besazo si eres nena. Un abrazo si eres nene. Ya sabes que mañana paso lista y tú tienes que estar. Adiós.
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Un placer, como siempre, acompañarles en esas noches románticas. Hoy, miércoles 23 de septiembre de 2026, programa 1653, día 266 del año, faltan 99 días para terminar el año. Estamos en la semana número 39, luna creciente al 89,80%. Celebra sonomástica Pío, Tecla, Andrés, Adam, Nano, Constancio, Lino y Soso. ¡Qué soso que eres! De ahí viene eso. ¡Qué soso que eres! ¡San Soso bendito! Sí, señor. Felicidades, tu santo, tu aniversario, es un día especial para ti, tu cumpleaños, yo qué sé. Celebrando que estás vivo, que estás con la familia, que estás en pleno y lleno de salud. Por eso mandamos un abrazo muy especial a los enfermitos, a todo el colectivo sanitario, al personal de ayuda humanitaria, al cuerpo de bomberos y ambulanceros y a las fuerzas de seguridad del Estado en todas sus competencias. Ojos grandes, vigilantes jurados, guardas de seguridad, mundistillas, pescadores, técnicos de recogida de basura, servicio público, taxistas y transportistas, autobuses, a la cofradía de la harina, panaderos, pasteleros, a la cofradía del mocho, en definitiva, más o menos los oficios que trabajan durante la noche para que nosotros tengamos a otro día las cosas en condiciones, a las mujeres que son las madres del mundo, porque sin ellas no existiría la vida humana. No existiría la vida humana, claro que no. Claro que no. 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Castilla-La Mancha 96.5.

0: Bueno, pues nos crecen los enanitos, ¿eh? Castilla-La Mancha 96.5, Castilla-La Manchego, San Clemente, Casas de Fernando Alonso, Comarcas de la Manchuela y el Záncara, Écija, Sevilla, Sartén de Andalucía, 102.8, Écijanos, Astigitanos, muy buenas noches. 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Alcitanos, Guadijeños, ¿qué tal? ¿Cómo estamos? 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Peñarandinos, ¿qué tal? 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De Tordesillanos, muy buenas noches. 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
0: amor. Yo creo también, pero cuando se complican las cosas, ay madre mía de mi alma, ay madre mía de mi alma. ¿Me escuchas? Sí, mal, muy mal, ¿verdad?

No me alejo, pero es que ya ves cómo estamos. FM Classic, 100.9 Madrid, madrileños, Radio Romántica, 102.6 en Huelva, Antena Huelva Radio 97.3 onubenses, ¿qué tal? 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Nueva Onda, Radio Junquera en Guadalajara 99.3. Junqueranos, guadalajareños, ¿qué tal? ¿Cómo estamos? Melancolía FM en el Levante, Xuca Radio en el Levante. Levantinos, muy buenas noches, Románticas FM. En Cullera, cullerenses, buenas noches. Radio Yoba Reus, 107.5. Tarraconenses, reusenses, Barcelona, Tarragona, Reus, Cambrils, Pineda, Salou, Valencia. Radio Locura con K. En Valladolid. Vallisoletanos, pucelanos, pincianos, madre mía, ¿cómo es esto? Free FM Classics, México, Venezuela. 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Mexicanos, venezolanos, muy buenas noches.

Buenas noches, canallas. Buenas noches, mis angelitos y mis angelitas. Esta noche quiero que cierres los ojos en un instante. Ustedes perdonen, pero así no podemos trabajar. Vamos a ver, vamos a intentar cambiar el micrófono. A ver si podemos solucionarlo, ¿vale?

Vamos a intentarlo de nuevo, a ver si podemos, y si no, pues tendremos en todo caso que dejarlo. Buenas noches, canallas. Buenas noches, mis angelitos, mis angelitas. Esta noche quiero que cierres los ojos un instante y dejes que mi voz encuentre ese rincón de tu corazón que durante el día escondes de todos. Aquí no hace falta fingir que somos fuentes. Aquí somos fuentes, pero inagotables, de cariño y de amor. Y a la vez somos fuertes. Aquí podemos reconocer que echamos de menos, que todavía esperamos que hay nombres que siguen viviendo dentro de nosotros. Porque cuando llega la noche, el corazón deja de mentir y recuerda aquello que durante el día intenta olvidar. Quizá estés solo, quizá tengas a alguien abrazado a tu lado, pero esta noche quiero hablarle a esa parte de ti que todavía necesita una palabra, una caricia, un recuerdo o simplemente sentir que alguien está ahí. Durante estas 3 horas quiero regalarte canciones, emociones y palabras de esas que llegan despacio y se quedan para siempre. Así que quédate conmigo, canalla, porque esta noche puede que una canción te devuelva un recuerdo, una frase te arranque una sonrisa o una melodía te haga volver a sentir aquello que creías olvidado. Ponte cómodo porque la noche promete, acaba de empezar y mira de qué forma hemos empezado. Envía un audio, escribe un Telegram, un WhatsApp o llama en directo 671-206-220. 671-206-220. Te invito a acompañarme a través de la radio nocturna, de la magia nocturna que tienen pues la radio por la noche. ¿Te atreves? Vamos allá, canallas. Vamos allá. Vamos a darte todo el amor del mundo para que tú empieces a soñar viva, para que empieces a soñar despierto, para que sueñes vivo, en directo, para que sepas que hay gente, personas que te aman, que te quieren y que no te dejan ni por un momento solo, ni te dejan un momento sola. Así es que quédate con nosotros y aprovecha, ¿de acuerdo? Maná, mariposa traicionera, micrófono traicionero, ¿eh? Creo que es problema de la mesa. Hemos cambiado 2 micrófonos, así que la cosa igual.

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1: Bueno, vamos a recordar las cadenas que están sintonizando ahora. Las Noches de Ángel, cadena de emisoras de Radio Clavel, Córdoba 99.4, Granada 100.1, Motril, Cosa Tropical 104.8.

menos a repetir aquellos que nos escucharon bien. Estoy contigo, estoy a tu lado, procuro darte lo mejor, procuro darte y regalarte lo mejor del mundo. Hay días en los que, no sé, da la sensación de que no pintan bastos, pintan copas o pintan espadas. Hoy posiblemente es el día que se pintan las espadas, porque, sinceramente, hay momentos en los que no sabes qué decir. ¿Qué hago yo ahora? He cambiado dos micrófonos, nada funciona. Igual estaba ahí hablando bien y de pronto, pam, se va, me quedo sin voz. No por mi garganta, que también, porque los nervios se acumulan en la garganta. Uno quiere lo mejor, quiere hacerlo todo lo mejor posible y dar muestras de lo que uno, pues, medio sabe hacer. Bueno, pues en todo caso, te pido perdón si en cualquier momento notas que la voz se va, porque quiero terminar el programa, quiero estar contigo, quiero estar a tu lado, quiero acompañarte como siempre. Buenas noches, a ver qué tal va. Deseo que se solucione y tengas un programa tranquilo. Lo último se ha escuchado bien, tranquilo. Besos, gracias. Desde Barcelona. Gracias de corazón. Bueno, es que a veces, ¿verdad?, cuando se ama de verdad, pues entonces surgen montones de cosas. Montones, montones de cosas. Cuando se ama de verdad, hay tantas y tantas cosas, ¿verdad? Pues no se ama solamente con los labios. Se ama con la paciencia que tienes que tener conmigo, con las miradas y con esos pequeños detalles que nadie más conoce. Se ama incluso cuando llegan los días difíciles, cuando aparecen las dudas y el corazón tiene miedo. Porque amar es quedarse cuando sería más fácil marcharse. Es cuidar sin que te lo pidan. Escuchar incluso cuando no hay palabras. Es echar de menos una sonrisa, una voz, unas manos y sentir que nada, nada consigue llenar ese vacío. Cuando se ama de verdad, pues una persona comienza a formar parte de tus pensamientos sin perder permiso. Sin perder comba. Sin perder estado. Y sin pedir permiso. Y entonces descubres que hay abrazos que curan heridas que nadie puede ver. Que hay besos capaces de detener el tiempo. Y que existe una mirada en la que uno podría quedarse a vivir para siempre. Cuando se ama de verdad, no se busca a alguien perfecto. Se busca a alguien que haga sentir que todo parece bien y que merece la pena. Porque cuando el amor es verdadero, no se olvida. Se lleva dentro incluso. Cuando la vida obliga a separarse, incluso. En esos momentos cuando hay amor siempre y por siempre, triunfa el amor, porque fíjate que hay cosas que no se pueden explicar si no fuera a través del amor y de las cosas que...

0: me hablas.
1: Estamos recibiendo mensajes a través del WhatsApp, de Telegram, pero si tú es la primera vez que nos escuchas, pues 671-20-6220. 671-20-6220. Si quieres, llama en directo, si lo quieres.

0: Recibimos un audio. Lo escuchamos.
1: Hola, Ángel. Buenas noches. Mira, hoy es el cumpleaños de Anu y me gustaría que le dedicaras unas palabritas por su cumple y decirle que cumpla muchos más, que nosotros podamos felicitarla y que haya pasado y que termine de pasar el día muy feliz. Y nada, y le mando un besito. Besitos, Anu. ¡Mua! Chao.
0: Pues gracias por tu audio. Gracias por tu audio y aprovechamos para mandar saludos y felicitaciones a nuestra amiga Anu, que por cierto hace mucho que no nos escribe, pero estoy completamente seguro que nos escucha. Claro que sí. A veces no se puede escribir, pero sí se puede escuchar, de hecho se escucha. Gracias de corazón. Muchas felicidades. Hay noches en las que el corazón necesita hablar, aunque los labios permanezcan en silencio. Necesita decir cuánto ha querido, cuánto ha esperado y cuánto ha echado de menos. Porque existen personas que se quedan dentro de nosotros mucho después de haberse marchado. Personas como tú, amiga Anu, cuyo recuerdo aparece de repente con una canción, un perfume o una mirada perdida. Y entonces comprendes que el amor verdadero no desaparece cuando termina un abrazo. Se transforma en memoria, en deseo, en nostalgia, en ganas de volver a encontrarse. Quizá por eso esta noche tu corazón esté pronunciando su nombre en secreto. Quizá todavía esperes ese mensaje que diga: estoy aquí, no me he olvidado de ti. No me he olvidado de ti. Y mientras esperas, mientras sueñas, mientras recuerdas, hay algo que jamás deberías dejar de decir a quien amas. Aunque tiemble la voz, aunque duela el recuerdo, aunque sea demasiado tarde, siempre hay palabras, bonitas palabras, siempre, pero siempre hay bonitas palabras de amor. Muchas felicidades, Anu, sea por muchos años, Amaya Urango, Juan Manuel Serrat, Palabras de Amor.

Son 40 minutos por encima de las 22. Ya hemos cumplido 40 minutos por encima de las 22 horas. Estamos de lunes a viernes, desde las 22 y hasta la 1. Estamos contigo con todo el cariño del mundo para regalarte felicidad, darte amor y darte mucho, pero que mucho cariño. Créeme de verdad que cuando me pongo por delante de este micrófono, pues, o por detrás, dependiendo mucho como lo quieras interpretar, bueno, pues sinceramente, siempre con los ojos cerrados y procurando, por encima de todo, darte mucha felicidad. Para que yo te dé felicidad, tengo que estar feliz. Y no hay cosa que más feliz me haga que tú me escribas, me comentes, me digas, que me llames, o que eso, me escribas un WhatsApp o un Telegram. 671-206-220. Es muy fácil, ¿eh? 671-206-220. Y me mandas un Telegram o un WhatsApp, como hacen tantas y tantas personas y están haciendo también ahora. Claro que sí. Sí, claro que sí. Bueno, gracias de corazón. ¿Dónde estás? ¿Dónde te encuentras? ¿Quieres saber cuál es tu lugar? ¿Cómo te llamas? Michael, feliz noche. Te quiero mucho, mucho, Ángel, te quiero mucho. Porque todas las noches tengo el aliciente bonito de tu bien hacer. Gracias de corazón, Michael, gracias. Gracias a todos.

Ángel, tranquilo. Yo te escucho perfecto y te escucho con todo mi corazón. Gracias, amiga. Gracias, de verdad. Me mandó una rosa amarilla, preciosa, linda. Gracias, Ana. Un beso grande de corazón. Qué bonitas rosas me envías siempre. Qué bonitas. Qué bonitas. Hoy es el cumpleaños de Isabel en Baena. Muchas felicidades, Isabel. Que cumplas muchos, pero muchos años más. Muchos años más. Felicidades, Isabel. Pilar nos dice, buenas noches, aquí estás con ese gran corazón que te hace hablar tan bien y bonito. Para todos nosotros y a la vez, para ti, siéntete muy orgulloso por ser como nos demuestras a los que te oímos, a los que te escuchamos. Yo me siento bien teniendo grandes amigos y cuando se me ponen personas como tú, me encanta escucharlas. Por favor, no digas mis apellidos, me gustan muchísimas canciones, estoy segura. Me pondrás una muy bonita, elígela tú, seguro que me llega a la mente y, como no, al corazón. Pues claro que sí, que te va a llegar al corazón, porque las canciones que ponemos son canciones románticas, son canciones maravillosas, como no.

Pues ahí está. Hay noches en las que cierro los ojos y apareces tú sin pedir permiso. Te encuentro en mis pensamientos, en mis recuerdos y en cada rincón donde alguna vez fuimos felices. Imagino tus manos buscando las mías, tu mirada acercándose lentamente a la mía. Y por un instante la distancia desaparece y vuelvo a sentirte cerca. No sé si tú también me recuerdas cuando la noche se queda en silencio. No sé si alguna vez pronuncias mi nombre cuando nadie te escucha. Pero yo sigo guardando tu sonrisa como uno de mis secretos más bonitos. Porque hay personas que no se olvidan, aunque pasen los años. Personas que siguen viviendo en ese lugar donde el corazón guarda lo que más ama. Y si esta noche pudiera pedirle un deseo, esos deseos que se piden a la luna, no pediría riquezas ni eternidad, solo pediría volver a encontrarte aunque fuera durante unos minutos, porque cuando no puedo tenerte entre mis brazos, me queda lo más hermoso que todavía puedo hacer. ¿Tú qué crees? ¿Qué crees que yo puedo hacer todavía? Cuando no te tengo conmigo, ¿tú qué crees? Pues no sé. Soñar, soñar contigo. Es Tamara. En las noches de Ángel. Lunes a viernes, de 22 a 1 de la madrugada.

canciones tan bonitas, ¿verdad? De canciones tan especiales para soñar contigo. Desde Jaén,

desde Jaén decía: Angelina, Rainer, quiero encontrarme contigo. Quiero dormir junto a ti, adormecerme y dormir, simplemente dormir y nada más. No algo más. Hundir la cabeza en tu hombro izquierdo y abandonar mi mano sobre tu hombro izquierdo y nada más. No, algo más, aún en el sueño más profundo, saber que eres tú. Y más aún, oír el sonido de tu corazón y besarlo. Buenas noches, Ángel, que tengas una noche preciosa, gracias. Ahí te dejo ese poema, a modo de saludo, un abrazo. Gracias, Angelina. Gracias de corazón, Jaén. Buenas noches, que tengas un bonito programa, que siga así y no te dé más jaleo el micro. Te mando un besazo, cariño. Gracias de corazón, Murcia. Gracias. Qué hermosa eres.

Lali desde Cartagena nos escribe y nos dice: desde tu tierra, la primera vez que te escribo, te escucho todas las noches. Me llevo las manos a la cabeza pensando cómo estarás con lo perfecto que tú eres. No, no soy perfecto. Con lo perfecto que tú eres y que te esté fallando el micro, que hayas probado dos micros y que siga la cosa igual. Es que de pronto estoy hablando y de pronto se apaga el micrófono este, no sé. En fin, y sigue diciendo: eres un sol, eres un poeta, eres un crack. Yo no me pierdo ni una sola noche desde que sé que existen las noches de Ángel. Compartes tu corazón con el mío y yo comparto mi corazón con el tuyo. Sé que eres un poeta y sé que me pondrás una canción bonita de Janet, corazón poeta. ¿Puede ser? Gracias, dedícame unas palabras si eres tan amable. Un besazo desde Cartagena, Lali. Pues gracias, Lali, por tu escrito, de verdad. Gracias por, en fin, acercarte a esta tu casa, que es la radio, y el salón principal que a esta hora de la noche ocupa las noches de Ángel. Gracias, de verdad, por ser tan especial. Gracias por estar conmigo, por no dejarme ni un solo momento, por estar a mi lado y por acercarte, te digo, a este umbral que son las noches de Ángel. Una maravilla saber que cuento contigo. Cómo no, dedicarte unas palabras de un poeta, de un corazón de poeta. Si me lo permites, con todo el cariño, quiero decirte que tengo un corazón de poeta, de esos que sienten demasiado y callan demasiado poco. Un corazón que encuentra belleza donde otros solo ven una noche cualquiera. Que convierte una mirada en un recuerdo y un beso en una historia interminable. He aprendido que amar también es escribir con lágrimas lo que no pudimos decir con palabras. Es guardar un nombre en el alma, aunque el tiempo intente borrarlo. Es mirar la luna y preguntarse si al otro lado alguien también está pensando en ti. Mi corazón no sabe amar a medias, ni despedirse sin llevarse un pedazo de aquella persona. Por eso cada canción me recuerda a alguien. Cada silencio guarda en una historia y cada noche tiene tu nombre. Esta noche lleva el tuyo, Lali. Quizá esa sea mi condena, sentir más de lo que debería. Pero también mi mayor fortuna, porque gracias al amor he conocido la parte más hermosa de mí. Y mientras me quede una palabra, una canción y una noche para soñarte, seguiré escribiendo desde este corazón que no es grande. Es muy grande para ti, pero no es tan grande como a veces se creen las personas. No es tan grande. No caben todos los sufrimientos. Alegrías se escapan, se van. Van dejando sitio, pues, a los sufrimientos de esas personas que noche tras noche están conmigo y a mi lado y me explican y me dicen todo lo que les ocurre en la vida. Y a veces no es nada agradable. Sí quiero que desde mi corazón de poeta decirte gracias, Lali, por estar a mi lado, por no dejarme y por acercarte, como te decía antes, a este brasero ya que estamos en otoño. Ya prontito, ¿verdad? Tendremos que ponernos chaqueta, tendremos que acercarnos ya a la estufita, ¿verdad? A la calefacción, a la chimenea, troncos, ¿verdad? Qué bonito, y de nada en nada estaremos ya. Rin, rin, rin, rin, rin, rin, y en el portal de Belén y todas esas cosas. El turrón, los mazapanes, ven lo que se lía en Navidad, ¿verdad? Que también se lía en Navidad, también se lía, ¿eh? También se lía, que es cuando uno se toma dos golpes, más de lo que debe tomarse, y dice cosas que no tiene que decir. Pero bueno, ahí está la Navidad, ahí está, pues eso, ese corazón de poeta. Ella es Janet, corazón de poeta.

tenga el corazón de poeta. Vamos a llegar a las 23 horas, señales horarias, y volvemos, ¿eh? No te marches, quédate conmigo y a mi lado. Oye, que estamos recibiendo un montón de mensajes que vamos leyendo para nosotros, los que no quieren salir en antena, vamos, que no los lea, y otros, pues sí, quieren que los lea. Yo hago lo que me dice el oyente, sinceramente. Si es para mí, es para mí. Y si es para la audiencia, pues es para la audiencia. ¿Qué? ¿Qué quieres? Hacemos lo que tú quieres, ¿de acuerdo? Gracias.

qué haces, tú qué estás haciendo ahora en estos momentos. Estás en camita, estás en el sofá, estás en tu sillón preferido, estás conduciendo, estás trabajando. ¿Qué haces? Cuéntame, dime algo. Como tantas personas me están escribiendo al 671-206-220, 671-206-220, un Telegram, un WhatsApp, sea lo que sea, ponerte en comunicación conmigo y en directo si lo quieres también. Pero decirte que efectivamente el amor está para vivirlo, ¿eh? Para vivirlo, pero con intensidad, ¿eh? Con mucha intensidad, porque fíjate que el amor, y del amor nacen tantas cosas bonitas, ¿verdad? Nacen tantas cositas bonitas.

Y Román desde Almería nos escribe y nos dice: hola Ángel, soy Román. Me encanta escucharte mientras hago mis trabajos manuales. Me encanta hacer cositas, me entretengo y mientras te voy escuchando. Me das mucha paz, mucha relajación, mucha tranquilidad. Y eso hace que me concentre mucho más. Es muy bonito saber que estás ahí todas las noches y que las palabras que dicen van dedicadas siempre a los oyentes, que se sabe que tanto y tanto quieres. Gracias de todo corazón, aquí sigo escuchando. Soy Román desde Almería. Gracias Román, gracias de corazón por estar a mi lado, por compartir conmigo y por saber yo que hay una persona más, un alma más, escuchándome cada noche. Déjame ser la vela, esa vela que se entrega al viento sin miedo a donde termine el viaje. Déjame navegar por ese mar de recuerdos que tantas veces me llevan hasta ti. He aprendido que amar también es soltar las amarras y confiar en lo que siente el corazón. Aunque el viento cambie, aunque la noche se vuelva oscura, seguiré buscando tu horizonte, porque ahí hay destinos que no se encuentran con los ojos, sino con el alma, y tú eres ese lugar al que siempre regreso, incluso cuando intento alejarme. Si alguna vez me pierdo, si alguna vez me pierdo, deja que sea tu recuerdo quien marque mi rumbo. Si alguna vez me quedo sin fuerzas, que sea tu sonrisa la que vuelva a encender mi esperanza. No necesito saber cuánto durará este viaje, solo quiero montarme en él, solo quiero ir en él, solo quiero que el viento me lleve hacia donde todavía exista un nosotros, y mientras quede una estrella sobre el mar, seguiré navegando hacia ti como una vela, como esa vela que se dirige al lugar que quiere, al lugar preferido, y que lo lleva el viento, claro que sí, lo lleva el viento. Con el viento te mando 1,000,000,000 de besos. Él es Elton John. Canción dedicada a Diana de Gales.

Baeza. Buenas noches, Baeza. Buenas noches. Buenas noches, mi querido Ángel. Qué canción más bonita de Jeanette. Si la tarareas tú, de 10 besos.

Fíjate que siempre tengo deseos de seguir contigo mucho tiempo, mucho, mucho tiempo. Y que el reloj corre y yo no quiero que corra. Sin embargo, hoy es de los días que digo, ¿por qué no será la una ya? ¿Por qué no será la una ya? Porque trabajar así es muy incómodo. De pronto estás hablando bien, de pronto te se corta, de pronto. Y es que no podemos hacer nada en absoluto. Y eso me pone, pues ya no digo nervioso, porque nervioso se pone uno siempre, ¿verdad? Antes de empezar, lo que ocurre es que estamos en directo y no puedes decir, bueno, tiro por aquí, que miro por aquí, miro por allá, desconecto. No, no puedes hacerlo. Yo estoy en los controles, estoy hablando, entonces es muy difícil, ¿verdad? Y entonces lo que pasa es que te coge un acongojo encima, más que nervioso, no, porque nervioso, ¿a quién no se le ha quemado un poquito la comida alguna vez? ¿A quién no le ha ocurrido algo, verdad, que no ha podido remediar? ¿A quién no se le ha roto, porque te digo yo, pues el pantalón de pronto se acacha, ¡pum!, se rompe el pantalón en medio de la gente, ¿no? ¿O quién no se le ha roto una cremallera de la falda? Yo qué sé, 40.000 cosas, ¿no? Se ha caído el botón de la blusa. Y eso ocurre de que no tienes ni botón, porque se ha rulado por ahí, no lo conoces, no sabes dónde está. No tienes hilo, no tienes aguja, y tienes que buscarte las mil y una para seguir hacia adelante. Bueno, pues ocurre esto aquí en la radio. Lo mismo, lo mismo, lo mismo. Así es que, Baeza, gracias, feliz noche sanitaria. Gracias. Tantas personas son las que nos escuchan, que se dedican al mundo sanitario. Tantas y tantas personas.

desde Vélez de Benaudalla, nos escribe una persona, no quiere que diga su nombre, solo que ha tenido una mala experiencia con la persona que convive o que convivía con esa persona. Y a veces eso ocurre. Y a veces hemos de pensar un poquito si nosotros tenemos algo de culpa. Lo que me explicas, amiga, lo que tú me explicas, ocurre todos los días y muy a menudo. Pero me dices que tú no eres muy romántica con él, que te encanta escuchar este programa, que te doy vida, pero sin embargo me dices que no eres romántica con él. Entonces digo yo, algo de culpa también tendremos nosotros. Cuando no damos de nuestra parte, damos lo que hemos de dar, el cariño que también se necesita, ¿verdad? Debemos de ser conscientes, amiga mía, de que todas las personas no somos iguales. Y a veces una persona con que le digas te quiero una vez cada año ya es suficiente. Y otras personas necesitamos que ese te quiero sea al menos 4 o 5 veces al día, sin que venga a cuento, sin venir a cuento. De pronto te cogen de la mano, te miran y te dicen cuánto te quiero. Qué guapa estás, qué guapo estás con esa camisa, ¿verdad? Qué guapa estás con ese corte de pelo. No sabes cuánto y cuánto te quiero. Lamento tu sufrimiento, por encima de todo, lamento tu decepción, lamento tu soledad, lamento tantas cosas, ¿verdad?

Cierro mis ojos como siempre para centrarme, si me deja este micrófono, poder hablar con tranquilidad, mirando la parte interior de mi alma, para poder expresar aquello que en estos momentos yo estoy sintiendo. Claro que sí. Dos mujeres enamoradas del mismo hombre y un corazón dividido entre dos maneras de querer. Una lo conoce desde hace años y sabe leer sus silencios, sus heridas y sus miedos. La otra llegó después, pero consiguió despertar en él emociones que creía olvidadas. Las dos lo miran con ternura, las dos sueñan con sus abrazos y las dos desean ser la elegida. Pero el amor, cuando se cruza con los sentimientos, no siempre entiende de razones ni de justicia. A veces convierte una sonrisa en esperanza y una despedida en una herida. Él sabe que no puede quedarse eternamente entre dos corazones sin terminar rompiendo alguno. Y ellas descubren que amar también significa enfrentarse a los celos, a la incertidumbre y al miedo de perder. Nadie ha elegido sentir lo que se siente, simplemente ocurrió. Nadie escogió engañar a nadie, simplemente el corazón habló. Quizá por eso las historias de amor más difíciles no son las que terminan, sino las que obligan a elegir. Porque cuando dos mujeres aman al mismo hombre, no solo hay un corazón que debe decidir, hay tres corazones aprendiendo que el amor también puede doler. Y no sabes cuánto, ¿verdad, amiga mía? Y no sabes cuánto. Lamento lo ocurrido. Te mando un besazo grande de corazón a corazón. Y aquí tienes siempre un amigo. Aquí tienes a esta persona que te escucha, te atiende y te manda un beso cálido. Cosas del amor. Ana Gabriel, Vicky Carr, Cosas del Amor.

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Hemos escuchado tres audios fuera de antena, claro. No querían que esos audios salieran en directo. Qué incomodidad tan grande hablar así.

decía que hay mensajes que, en fin, que alcanzan el corazón. Lo alcanzan. ¡Uy, señor! ¡Qué manera de sufrir! Alcanzan el corazón porque te explican historias que sencillamente llegan al alma.

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Hola Ángel, buenas noches desde Almazora, Castellón, mi sobrina te escucha. Estamos en la cama con los auriculares, se llama Alba, 26, hace 23 añitos, sorprende di algo. Se llama Alba, 26, pero hace 23, esto no lo entiendo. Bueno, sea como sea, vamos a intentar, si podemos, si el micrófono nos deja, dedicarle, uy, unas palabras. Qué barbaridad, qué manera de sufrir delante de este micrófono, que sin tocar nada de pronto se va la voz, ¿verdad? Pues, bueno, pues, oye, para Almazora, Castellón, no me dices si son 26, si son 23. Sea como sea, ella se llama Alba. Y Alba es un nombre precioso. Muy bonito. Muy bonito y muy precioso.

quiero perderme contigo en esas pequeñas burbujas. Esas burbujas de amor que inventamos cuando nadie nos mira. En ese mundo secreto donde solo existen tus ojos, mis manos y el deseo de quedarnos juntos. Quiero navegar por tu piel como quien descubre un lugar que siempre había soñado encontrar. Sentir tu respiración cerca, escuchar cómo el corazón se acelera cuando nuestros cuerpos se buscan. Con mis ojos cerrados, ahí te sigo hablando y te digo que una caricia diga lo que las palabras todavía no se atreven a pronunciar. Porque hay momentos en los que amar no necesita promesas, solo dos almas encontrándose sin miedo. Tú y yo escondidos del tiempo, dejando que la noche nos envuelva lentamente, creando recuerdos que después volverán a nosotros cuando estemos lejos, tú y yo. Burbujas frágiles, hermosas, llenas de ternura y de ese deseo que solo tú sabes despertar. Y cuando todo termine, quiero que quede en tu memoria la sensación de haber sido profundamente amado y amada. Porque algunas historias no necesitan, pues, durar eternamente para convertirse en inolvidables. Solo necesitan un instante de verdad. Un instante de verdad y dos corazones flotando juntos en sus burbujas de amor. Alba, hoy el mundo parece un poquito más bonito porque celebras que llegaste a él, al mundo. Que la vida te regale momentos que te hagan sonreír desde el corazón. Que nunca te falten abrazos sinceros, personas que te quieran y sueños por cumplir. Ojalá cada nuevo amanecer te encuentre rodeada de cariño y de pequeñas alegrías. Si pueden ser grandes, mucho mejor. Hoy no cuentes los años, cuenta las historias bonitas que todavía te quedan por vivir. Que este nuevo capítulo venga cargado de amor, ilusión y recuerdos inolvidables. Feliz cumpleaños, Alba. Que la vida te abrace tan bonito como tú te lo mereces. Para ti, Alba. Para tu tía, Cefe. Seamos cómplices del amor que a través de las ondas se tiene. Hagamos y brindemos con esas burbujas. Burbujas de amor. Levantemos las copas. Felicidades, Alba. Feliz cumpleaños.

Burbujas de amor, Juan Luis Guerra. Buenas noches, Ángel, ¿qué tal, amigo? Estoy aquí oyéndote y te pido la canción de Mirando al Mar de Jorge Sepúlveda, ¿vale? Un beso desde Barcelona. Una noche y mil noches junto a ti. El sonido es malísimo, porque no es digital, claro.

0: Hola, lucero de la noche. Por fin ya estás conmigo de nuevo. ¿Cuántos días sin oír tu voz y sentir cómo se emociona mi ser con tus palabras sensuales y románticas? Hoy ya mi almohada sentirá el calor de tu voz muy cerquita de mi oído. Llenarás mi corazón de ti. Gracias por regalarme un poco de ti. Corazones, besos, labios, María, Manuela, bienvenida de nuevo desde Mojácar. Gracias por estar a mi lado. Gracias por compartir conmigo estas bonitas noches románticas que son maravillosas, lindas y preciosas. Vamos con un audio. 671-20-62-20. 671-20-62-20. Por si quieres enviarnos un WhatsApp, un Telegram, por si quieres llamarnos en directo, darme las buenas noches, yo no me como a nadie, por favor. Y yo estaré encantado de recibirte. 671-20-62-20.
1: Buenas noches, Ángel. Soy Miguel Alcaraz, de Fuente Álamo, Murcia. Te llamo tomando este vídeo para darte las gracias por haber leído mi mensaje y haberlo entendido también. Me alegro de una cosa, de lo que me dijiste, que tus principios empezaban por estas tierras. Dame una pista. Yo nací en el 54, te puedes imaginar, no sé, tu voz es de persona mayor. Me creo que eres ya mayor, no lo sé. Pero si yo nací en el 54, pues dame una pista a ver por dónde empezaste. Por supuesto que he sido siempre muy fan de radio, a lo mejor estuviste por alguna radio que yo conocía por aquí. Y sin otra cosa, simplemente saludarte y saber que y que sepas que voy escuchándote. Esta noche ya no estoy andando, estoy allá recogido porque me tengo que habituar al horario de invierno, y el horario de invierno pues es a recogerse más temprano de los ejercicios y de las cosas. Y ya estoy aquí en el sofá escuchándote y no sé hasta qué hora voy a aguantar, porque con este romanticismo que me pone, pues no lo sé, porque la televisión no la pongo, la verdad que la televisión me tiene tonto, da no sé qué da de oírla, y entonces pues estoy flipando con las emisoras de radio. Ahora estoy flipando todo lo que padecí con las emisoras de radio cuando no existía más que la onda media, y cuando te avanzabas, te separabas de Murcia 40 kilómetros, ya no subía, ya tenía una radio tartajosa, o salía de Albacete y cuando llegaba a La Roda ya no seguía la radio y no tenía más que Radio Nacional y la COPE y la SE. Madre mía, aquello era tela marinera. Aquello era lo que era de la marinera. Pues por eso ahora te digo que voy flotando con las emisoras que hay y con las vuestras. Por las mañanas con María Jesús, por las tardes con los clásicos, y ahora por la noche tú, que te descubrí hace 15 días. Madre mía, sí, que bueno, antes diste de Navidad, antes diste de vacaciones, dos o tres noches, pero fueron dos o tres noches lo que te escuché antes diste de vacaciones en el mes de julio. Así que sin más, que sepa que Miguel está casi todas las noches aquí oyéndote y escuchándote. No te pido una canción. Si pones alguna canción y se la quieres dedicar a mi compañera, a mi mujer, que se llama Pepita, y yo le digo Pipa, pues se la dedique. Y a ella le gustaba mucho Arbano y Ruina. Si pones algo de ellos, algo romántico de ellos, como todo lo que tienen, pues a lo mejor si se le ocurre oírlo, no sé si lo va a oír o no, porque ella... No es como yo, una fan de la radio. Ella no está en la radio tanto, está menos en la radio, menos enchufada que yo en la radio. Así que, ¿qué haces? Ánimo con el programa que estás haciendo, que es extraño, pero tiene un par de narices el programa que estás haciendo para mí. Enhorabuena y fuerza y ánimo. Adiós.
0: Ay, amigo Miguel, el lechero, desde Fuente Álamo, en Murcia. Sí, es que todos los días tampoco podemos poner canciones a las mismas personas, porque si no, entonces la historia terminaría, pues eso, en 18 canciones, 19, ¿verdad? Y claro, si pedimos cada día una canción, entonces es imposible. Tengo voz de mayor, efectivamente. Voy a cumplir 98 años. Efectivamente, tú lo has dicho y yo lo corroboro. Hasta ahora tenía 97, pero ya mañana cumplo 98, ¿ya de tú? ¿Cómo son las cosas? Ya te digo que tengo 98 años. Y tengo voz de... claro que sí. Pero fíjate que lo que hemos vivido tú y yo, tú eres del 54. Yo soy mucho mayor que tú, 98 años, imagínate, ¿eh? Pasa que yo me envuelvo todas las noches en papel de plata, en papel albal, ¿verdad? Y me conservo un poquito, pero un poquito nada más. Tengo surcos de dedo en mi cara y en mi frente. Sí, de verdad que sí. Es una almondiguilla, pequeñito, redondito, ¿verdad? Bueno, eso es la vida, ¿eh? Eso es la vida. Miguel. Miguel el lechero. Bueno, pues para Pipa, ¿no? Para Pipa, le ponemos a la canción ahora de Romina y Albano. Romina Power, la hija de Tyrone Power, el artista guaperas que lo era, y de Albano Carrisi. Bueno, no querían que Albano tuviera relación con Romina, porque él provenía de una familia humilde, campesinos, ¿verdad? Allí en la Italia. Pero una voz que tiene es maravillosa. La voz que tiene tan especial y tan maravillosa. Ahora pondremos una canción, ¿vale? Para Pipa. Para ti y para Pipa, claro que sí. Alma nos escribe, ¿eh? Y nos dice: Ángel, te escribo desde Elche. Mi nombre es Alma. Dedícame unas palabras con la canción de Luz Casal, Entre mis recuerdos. Siempre estás tú entre mis recuerdos, Ángel, siempre. Siempre me acuerdo de ti durante el día, y cuando llega la noche, entonces ya me desarmo, porque tus palabras me llegan al corazón y al alma. Aprendo tanto de ti, ¿verdad? Tienes una voz tan linda, tan cálida y a la vez penetrante. Pues gracias, Alma, gracias de corazón. Qué nombre tienes más bonito, Alma, ¿eh? Entre mis recuerdos todavía estás tú, Alma, y duele más de lo que jamás quise reconocer. A veces cierro los ojos para olvidarte, pero mi corazón vuelve a buscarte. Echo de menos tu voz, tus manos, la forma en que me miras cuando nadie nos ve. Bueno, la forma en que tú me mirabas cuando nadie nos veía. Hay noches en las que quisiera abrazarte una última vez y quedarme allí donde todavía éramos nosotros. Me duele recordar lo felices que fuimos, porque ahora sé que aquellos instantes no volverán. He intentado seguir adelante, pero hay ausencias que no superan. No se superan. Se aprende a vivir con ellas. Y cuando la noche se queda a solas conmigo, vuelvo a encontrarte, siempre por siempre, entre mis recuerdos, ¿eh? A veces me sorprendo hablándote en silencio, como si todavía pudieras escucharme. Te cuento todo lo que me ha pasado desde aquel último adiós que nunca quise aceptar. Y aunque sé que quizá jamás regreses, una parte de mí sigue dejando la puerta abierta, porque hay amores que se van de nuestras manos, pero se quedan para siempre en el alma y el mío. Aunque me duela decirlo, todavía pronuncio tu nombre. ¿Y sabes cómo lo pronuncio? ¿Sabes cómo lo pronuncia? Te lo digo yo, lo pronuncia entre mis recuerdos. Alma, buenas noches. Gracias por estar en sintonía.

Miguel, ahí vamos. Palabras que tú le dedicas a tu esposa. Pipa, Pipa, mi amor, hoy quiero que esta canción sea mucho más que una canción. Quiero que sea un pedacito de todo lo que siento por ti y que a veces no sé cómo decirte. Hemos compartido tantos momentos, tantos días buenos y también otros que nos pusieron a prueba. Y después de todo este camino sigo mirándote y sintiendo que eres la mujer con la que quiero seguir caminando en mi vida. Tú eres mi compañera, mi refugio y esa persona que hace que cualquier lugar se convierta en casa. Cuando pienso en nuestra historia recuerdo tus gestos, tus sonrisas y tantos instantes que guardo como tesoros. Si tuviera que volver a empezar mi vida volvería a buscarte y volvería a elegirte a ti. Pipa, gracias por estar a mi lado, por quererme como soy, por llenar mi vida de recuerdos que jamás quiero perder. Esta canción es para ti, con todo mi amor, porque después de tantos años sigues siendo mi lugar favorito en el mundo. A ti, Miguel, que empezaste en Onda Media. A ti que te movías y a los 20 kilómetros ya no se escuchaba. A ti que solo escuchabas Radio Nacional de España. Bueno, pues hoy tenemos el gusto y el placer de saber que las ondas son mágicas y que llegan a cualquier parte del mundo. Y cómo no, esta canción va a llegar a tu corazón y al corazón de Pipa, tu esposa. Arena blanca, arena blanca, mar azul. ¿Te gusta esta canción? Sí. Pedía Salvano y Romina Power, ¿eh? Pues creo que es una canción muy acertada para que tú se la quieras dedicar a tu esposa con todo el cariño del mundo, porque siempre cuando uno dedica una canción, cuando tiene un pensamiento bueno y bonito, siempre y por siempre, ¿verdad?, busca lo mejor. Y creo que lo mejor está en el sentimiento tan grande que tú tienes dentro de tu corazón para alcanzar el sueño. Ahí están, Albano, Romina Power.

Es lo bonito de la radio, es lo bonito de la radio. Así terminamos ya y puedo solucionar el tema este, porque si no... Nos dicen desde México, Petra Ventura. Ángel, buenas tardes, te saludo desde Tlahuelipan, Hidalgo, México. Te escucho desde hace tiempo, a veces te pierdo y te vuelvo a encontrar. No sabes qué gusto es poder oírte. Te mando un beso y un abrazo. No puedo creer que tengas la edad que dices, pero enhorabuena. Gracias, amiga mía. Gracias de corazón. Qué bonita que es la radio. Qué bonita que es la radio, por Dios. ¿Te quieres poner bien, por favor? ¡Qué barbaridad!

nos dicen si podemos también hablar nosotros y decir algo, porque claro, como el micrófono, ya sabes cómo está, se escucha fatal, no puedo hacer nada, he cambiado 3 micrófonos ya, creo que es tema de la mesa. Así es que vamos a intentar, como podamos, terminar el programa, y si me puedes escuchar, pues es que me sabe tan mal dejarte, ¿verdad? Porque hay momentos que se escucha bien, en otros momentos se corta. Entonces vamos poco a poco a ver si realmente podemos terminar el programa. Son ya 10 minutos por encima de la medianoche, la hora de las brujas, la hora de comerte y pues amarnos y querernos detrás de las cortinas.

intentamos seguir. Se te nota la voz preocupada, Ángel. No sé si me explico bien. Tú has preguntado desde dónde te estamos escuchando. Pues yo te escucho desde la luna, porque escuchar tu voz es subir a la luna. Gracias de corazón. Gracias de verdad. Gracias. Besitos de esos cálidos. Nieves, buenas noches, Ángel, buenas noches. Muchas gracias, Ángel, nos dice Anun. A ti, amiga mía, por estar a mi lado, por compartir estas noches conmigo. Buenas noches, mi querido amigo Ángel. Se oye muy bien, no sufras, gracias por estar. Me asusté cuando se paraba, pero sigue bien, gracias. Por las canciones bonitas que pones, feliz noche, besos, gracias. Gracias, Barcelona, gracias. Buenas noches, querido amigo Ángel, mil gracias por tanto y tanto amor y cariño. Feliz de escucharte, un abrazo enorme de corazón a corazón. Gracias, Baza. Gracias de corazón.

Córdoba, buenas noches. Feliz programa. Siempre a tu lado. Gracias, Córdoba. Gracias, Cielico, me dicen. Gracias de corazón. Me gusta mucho la canción de Cielico. Gracias. Buenas noches, pero solo las mejores permanecen para siempre. Las mejores personas, claro. El destino pone a muchas en tu vida, pero las mejores permanecen para siempre en tu vida. Y no creas, que las malas también, porque te acuerdas siempre de ellas, ¿verdad? El daño que te han hecho. Hola, buenas noches, mi alma, me dicen. Feliz noche, Barcelona. ¿Qué tal? ¿Cómo estás? ¿Estás bien? Sí. Buenas noches desde Almonte, Huelva. Buenas noches. Hola, buenas noches. Desde aquí se escucha muy bien. Desde Argentina, gracias. Desde Barcelona. Se nota como chisporretea un poquito, pero nada, que no se aguante. Lo del micro, me refiero, tranquilo. Gracias de corazón. También saludan a Anu, desde Gandía, Conchi. Se escucha mejor ahora. Los duendes, Ángel, los duendes. Sí, los duendes. Dice, estoy bien, gracias. Contigo siempre bien. Gracias de corazón. Una rosa que nos envían, amarilla. Además, con... me gusta porque tiene el rocío, ¿verdad? El rocío, y es tan bonito el rocío. Es tan bonito el rocío. Hablando de rocío, pues nos escriben desde Sevilla, Rocío. ¿Qué tal, Rocío? Nos dice Rocío. Hola, Ángel, buenas noches. Qué maravilla de programa. Aún así, con el micrófono que no va bien, pues te escucha perfectamente bien. Al menos llegas a mi corazón y llegas a mi alma. Qué bonito es escucharte todas las noches y saber que estás ahí, con nosotros, con nosotras. Que al fin y al cabo necesitamos, como tú dices, cariño. Necesitamos amor y tú siempre nos regalas tus palabras que nos llegan al alma. Me gustaría escuchar, si quieres, si puedes, la canción de Torrero cantada por ti. Se me eriza la piel cuando la escucho. Me cojo y me abrazo la almohada. Cierro mis ojos, como tú dices también. Y yo pienso que son tus brazos los que me rodean y los que me susurran al oído. Gracias, Ángel. No cambies nunca. Un abrazo. Gracias, Rocío. Gracias, Sevilla. Gracias. Me dice que vive cerca de la Plaza España. La conozco, la conozco. No a ella, la Plaza de España. Gracias, Rocío, gracias. Un besazo de corazón a corazón. 15 por encima ya de la medianoche. ¡Qué maravilla! El tiempo se va, que vuela, el tiempo se va, que vuela. Pues ahí está la voz de Ángel. Para ti, Rocío, para los oyentes de Las Noches de Ángel. Un tema precioso que yo reversioné. Cantada en italiano, porque me encanta el italiano, me encanta. De Italia me encanta hasta la bandera, de verdad que sí. Es un país que me fascina por su arquitectura, por todos los monumentos que tiene, por los recuerdos que tiene, por la historia que tiene. Italia es preciosa. La mires por donde la mires, pero claro, nuestra España, tampoco se queda atrás. Rocío, ahí tienes, Ángel, este que te habla para ti, cantando Tornero.

Ángel, he tosido mucho algunas veces y algunas noches, pero no es de resfriado, es de ansiedad. Me ha dicho el doctor que tomé tila alpina y propóleo, pero desde que te escucho se mitiga el problema. No, de mayor no, de muy hombre, eso no lo entiendo. Y claro, el propóleo va de maravilla, pero de maravilla. Ocurre que no estoy resfriado, ocurre que yo soy muy caluroso. De hecho, es que yo lo que quiero es el invierno. El verano no me gusta. Y ahora en el estudio aún tengo puesto el aire, porque no concibo, porque la piel me arde. No te lo querrás creer, pero la piel me arde. Y me arde por dentro todo. Es algo que no entiendo. Y no soy de sudar, nunca sudo. Sin embargo, por dentro tengo un calor tremendo. Y tengo que poner el aire. Entonces sí, soy frágil de garganta. He cantado mucho y bueno, y seguramente la tengo castigada. Ya con 98 años, ¿qué quieres? ¿Qué quieres? Pues eso. Estás como estás. Y estás y sigues como sigues. Y eso es bonito. Ah, vale. Vale, ahora te entiendo. Cuando dice no, de mayor no, de muy hombre, se refiere ella. Se oye igual de bien tu voz, Ángel, siempre se oye bien. Es que un señor ha dicho que tienes voz de mayor, y yo digo que tienes voz de hombre. La tienes de muy hombre. Uy, madre mía. Que gracias de corazón, gracias. Gracias de verdad. Buenas noches, mi queridísimo Ángel. Para mí tienes una voz de galán y además muy inteligente y humano. Si puedes poner una canción de Julio Iglesias que te guste a ti. No tienes voz de mayor, bello. Anda, anda que no.

0: Ángel, ¿me puedes poner esta canción de Jennifer Peña, Hasta el fin del mundo? Se la quiero dedicar a una persona muy especial que quizá esté escuchando ahora mismo. Gracias. Pues vamos con esa canción. Pero si me lo permites, te digo algunas palabritas, ¿vale? Si alguna vez me preguntas hasta dónde sería capaz de llegar por ti, no necesitaría pensarlo. Iría donde hiciera falta, cruzaría distancias y vencería cualquier miedo con tal de encontrarte. Porque cuando amas de verdad, no existen caminos demasiado largos ni noches demasiado oscuras. Tú eres ese motivo que hace que cualquier sacrificio tenga sentido. Por ti volvería a empezar, levantaría mis sueños de nuevo y caminaría aunque el mundo entero dijera que no. Porque no quiero una vida. No quiero una vida perfecta. Quiero una vida contigo, con tus risas, tus enfados, tus abrazos y nuestras pequeñas locuras. Quiero seguir descubriendo tus ojos después de tantos años y sentir que todavía tengo mucho que decirte. Y cuando lleguen los días difíciles, quiero que recuerdes que mi mano seguirá buscando la tuya. No sé qué nos tendrá preparado el futuro, pero sí sé quién quiero que camine conmigo si algún día tenemos que recorrer el mundo. Y el último camino juntos, quiero hacerlo a tu lado, porque mi amor por ti no conoce fronteras ni distancias, ni tampoco despedidas. Por ti sería capaz de llegar hasta el fin del mundo, imagínate. Hasta el fin del mundo sería capaz de llegar por ti. Y no lo digo de boquilla, lo digo de corazón, de mucho corazón, claro que sí. Porque eso es lo bonito, de sentirte cerca, de sentirte conmigo y a mi lado.
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quiero dedicar esta canción a una persona que para mí es muchísimo más que una compañera de radio y muchísimo más que una amiga. Isabel Muñoz, tú sabes perfectamente el cariño tan enorme que te tengo. Eres una mujer maravillosa, una grandísima locutora, pero sobre todo eres de esas personas que dejan huella. Cariñosa, simpática, cercana, intensa, sensible, divertida, generosa y con un corazón enorme. ¿Y qué decir de esas noches de conversaciones interminables, de hablar y hablar y hablar, de nuestras risas, nuestras miradas, nuestras confidencias y esa complicidad tan especial que tenemos? Con el tiempo te has convertido en una persona imprescindible para mí. Y aunque sea difícil explicarlo, aunque sea muy difícil explicarlo con palabras, tú sabes que para mí eres como una segunda mamá, porque además de amiga, te considero familia, de esa familia que uno elige y que quiere conservar para siempre. Gracias por ser tú, por estar, por escuchar, por compartir, por querer y por regalarme tantos momentos. Te quiero, Isabel, muchísimo. Si me puedes poner la canción de Tamara, gracias. Pues, cómo no, qué palabras tan bonitas, qué palabras tan maravillosas le dedicas a tu compañera y a mi compañera también, Isabel Muñoz, claro que sí. La verdad es que hace un programa maravilloso, la verdad es que hace un programa que llega a los corazones. Como persona la conoces tú más, tú estás con ella, tú estás a su lado, tú compartes momentos de su vida.

Yo comparto contigo y comparto con ella este bonito tema de Tamara. Gracias, es el tema que tú me pides. Pues ahí va sonando para vosotras dos. Gracias, Cris. Gracias, Isabel. Isabel Muñoz, El Tardeo en Radio Clavel. Así es que sonando para ella, de parte de Cris, este bonito tema de Tamara. Gracias, porque es que tantas cosas en la vida y de tantas cosas, sobre todo de personas, podemos dar las gracias. Yo te doy las gracias también a ti, Cris, por haberme escrito, por haber acercado tu corazón al mío en este portal romántico de la noche. Las noches de Ángel, gracias.

bonito, qué bonito. Gracias por hacerme tan feliz. Qué palabras tan maravillosas. Buenas noches, Ángel, feliz programa y feliz noche. Un abrazo de todo corazón. Hace que no te llamo, pero te estoy escuchando. Una feliz noche, y si puedes ponerme la canción que tú quieras. Todas son bonitas, un beso de todo corazón, feliz noche. Gracias, María, un beso grande de corazón a corazón. Gracias, de verdad. Ángel, no tienes la voz de mayor. Una voz muy bonita, gracias. Gracias de corazón. Yo sé la voz que tienes, Ángel, y lo guapo que eres. ¿Y qué pasa con los mayores? Eres hermoso de sentimientos, eres un amor. Sí, ya, pero los 98 van pesando ya, ¿eh? Van pesando los 98, ¿eh? Ay. Ángel Tornero sale por la televisión en un anuncio de Endesa. No. Luego dice, uy, ahora no sé si era Tornero con su blanca palidez. Creo que no es Tornero. Es con su blanca palidez. Efectivamente, es con su blanca palidez. Efectivamente. Bueno, a ver si aguantas hasta el final, me dicen, desde Barcelona. A ver si aguantas hasta el final con el micro. Pues ya ves. Hola, Ángel, ¿tienes problemas? Se te oye muy bien, como este tiempo de otoño. Me gustaría escuchar Viento de Otoño, si puedes. Se me adornas un poco. Es que ya no tenemos tiempo para... Feliz noche, Ángel, desde Brasil, siempre contigo, gracias. Buenas noches, mi niño, aquí con fiebre desde anoche. Estoy hecha polvo, tranquilo, con el micrófono. Los duendes siempre te hacen alguna gracia, pero tú sabes cómo salir hacia adelante. A ver si puedo escuchar desde el final. Deseo que estés muy bien. Gracias, de verdad.

Vámonos para Écija. Vámonos. Nos piden la canción de David Bisbal, Frente a Frente. Una canción preciosa, ¿verdad? Es muy bonita. Pues feliz noche, amiga. Ahí tienes David Bisbal, Frente a Frente.

El viento de otoño trae consigo recuerdos que creíamos dormidos. Arrastra hojas, pero también nombres que todavía permanecen en el corazón. Hay amores que regresan con el frío, escondidos entre una canción y una mirada. Tu recuerdo llega así, suave, inesperado, como una caricia que todavía duele. Quizá fue el tiempo quien nos separó, pero nunca consiguió borrarnos. Y mientras las hojas caen, yo sigo esperando aquello que un día perdimos, porque algunas historias nacieron para quedarse, e incluso bajo el viento de otoño. Dani, Daniel.

Llegamos tarde los dos cuando la vida ya había escrito demasiadas páginas sin nosotros. Nos encontramos justo cuando el corazón necesitaba amar, pero el destino decía que no era el momento. Tú traías tus heridas y yo las mías, y aún así supimos reconocernos. Quizá en otra vida nos habríamos encontrado antes, sin miedo y sin tantas despedidas. Pero esta vez llegamos cuando nuestros caminos ya tenían demasiadas cicatrices. Y aunque nunca pudimos vivir todo lo que soñamos, me quedará la certeza de haberte encontrado. Porque a veces el amor llega tarde, pero llega a los dos. Julio Iglesias. Ahí la tienes, ahí la tienes.

encontré de casualidad. Y no voy a dejar de escucharte, pues andando con el móvil, no sé en qué frecuencia. Buenas noches, mi nombre es Aurora. Te escucho desde Madrid, amigo Ángel. Necesito oír la voz de Leonard Cohen. Gracias. A ti, Aurora. A ti, Aurora Boreal. Qué nombre tienes tan bonito.

Un beso intenso, de esos que detienen el tiempo y hacen que el corazón olvide un instante todo lo que existe alrededor. Tantas cosas. Tantas y tantas.

0: pues ya tenemos que decirte adiós. Quiero besarte hasta que el mundo deje de existir por un instante. Que tus labios encuentren los míos y que no quieran separarse. Sentir tu respiración cerca temblando junto a la mía. Que mis manos te abracen como si fueran incapaces de soltarte. Un beso lento al principio y después profundo, inevitable, eterno. De esos que dejan el alma encendida y el corazón sin palabras. Porque hay besos que no se dan. Se quedan siempre viviendo con nosotros. Siempre y por siempre. Leonard Cohen.
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0: Un beso intenso.
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0: The feliz noche. Gracias por estar conmigo. Gracias por acompañarme. En locución y en controles, tu amigo Ángel.
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0: Como siempre.
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0: Si esta noche ha sido feliz, show me
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0: Que tengamos siempre junto a nuestras familias la bendición de nuestro amigo el Barbas. Que con sus brazos nos ampare y nos libre de todo mal, de toda enfermedad, de todo accidente, de toda cosa mala. Que su mano nos guíe siempre en nuestro caminar por la vida. Buenas noches, canallas. Recibe este beso cálido, este beso intenso y un te quiero mayor. Mundo, duerme feliz porque tu ángel de la guarda vela por ti. Hoy a las 22 horas y hasta la 1.

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0: Seguimos compartiendo éxitos, seguimos con la mejor música en tu radio y lo vamos a hacer con Chris Brown y este Don't Wave Meow, acompañado por Benny Benassi.
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